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Buenas noches, amigo oyentes. Buenas noches a todos. Vamos a dar inicio a este programa de esta noche. Muy agradecido con Dios, ¿verdad? Muy agradecido con Dios porque nos da tantos privilegios a pesar de que no lo merecemos. Nos da muchas bendiciones a pesar de que no lo merecemos. Nos llena de muchos beneficios a pesar de que no lo merecemos. Porque la verdad, no lo merecemos. Nuestro Señor Jesucristo pagó un precio caro por nosotros, los pecadores. Y de verdad le digo, no lo merecíamos. No lo merecíamos. Pero Él lo hizo. Eso demuestra el amor de Dios para nosotros los humanos. Era que a pesar de que no lo merecíamos, Él lo hizo. Y lo hizo de su espontánea voluntad. Nadie le tuvo que exigir. Lo hizo. Démonos una idea de que Dios entregó a su único hijo. Lo único que Él tenía. Su único hijo. Porque no tenía varios, ¿verdad? Por eso dice la Biblia, su unigénito. Él lo entregó por nosotros los pecadores. Nuestro Señor Jesucristo ofrenda su vida. Da su vida. ¿Verdad? Y muere en una cruz por nosotros los pecadores. Esa es una gran bendición para todo, para toda la humanidad es una gran bendición. Como dice la palabra de Dios, y por todos murió. Y por todos murió. Así que todos tenemos esa preciosa oportunidad. Hoy todos tenemos esa preciosa oportunidad de acercarnos al Señor, de acercarnos a Dios. Dice la palabra de Dios que es necesario que el que se acerca a Dios crea que le hay. Dice la palabra de Dios, acerquémonos con corazón sincero, en plena certidumbre de fe. Purificados los corazones de mala conciencia y lavados los cuerpos con agua pura. Nuevamente dice la palabra de Dios allá en la carta a Santiago, acercaos a mí y yo me acercaré a vosotros. Acérquense a mí, dice Dios, y yo me voy a acercar a vosotros. Apocalipsis 3:20 dice nuestro Señor a través de su palabra, yo estoy a las puertas y llamo. Yo estoy a las puertas y llamo. Dios no hace excepción de personas, Él nos llama a todos. A todos nos está llamando. El problema es cuántos queremos, estamos escuchando esa voz de Dios. ¿Cuánto le estamos abriendo la puerta a Dios para que Él entre en nosotros? Porque Él dice, yo estoy a las puertas y llamo. Si alguno oye mi voz, una cosa es que Él esté tocando la puerta y otra cosa es que yo le escuche y que yo le abra. Son dos cosas diferentes, ¿verdad? Otra cosa es que yo le escuche, pero que no le abra. Yo le decía en una ocasión a un jovencito, ¿cómo nos sentimos nosotros cuando nosotros llegamos a una casa, a una vivienda, ya sea familiar, amigo, lo que sea, no importa, y tocamos a la puerta y sabemos que la persona está ahí en la puerta, a la orilla de la puerta, pero no me abre? ¿Cómo nos sentimos nosotros? ¿Verdad que nos sentimos mal? Nos sentimos ignorados. Nos sentimos mal porque la persona está ahí a la puerta, pero no me abre. O sea, en otras palabras, no me deja entrar. En este caso es viceversa. En este caso es lo contrario. Cristo está a la puerta y está llamando. El problema es que yo, usted, nosotros los pecadores, lo que necesitamos, los que somos necesitados, no le queremos abrir la puerta al dador de la vida. Al dador de la vida, al que derramó su sangre por usted y por mí, no le queremos abrir la puerta a Él. Pero sí se la abrimos al pecado. Sí se la abrimos al pecado. Porque mire, se lo digo porque por mí pasó. A mí me invitaban a escuchar la palabra de Dios y yo despreciaba. A mí me llegaban a buscar para predicarme y yo me escondía. Pero cuando llegaba el amigo a invitarme a tragos, más bien yo salía a encontrarlo. Y eso es lo que nos pasa a muchos seres humanos. Al pecado le abrimos las puertas. Pero al dador de la vida, a Cristo, que es el que me quiere salvar, el que me quiere tender la mano, yo no le abro la puerta, le cierro la puerta.
le cierro la puerta. Es triste, no para él, no para él, porque Dios no pierde nada. Cristo no pierde nada. Él es Rey de Reyes, Señor de Señores, todo lo tiene, todo lo puede. Es omnipotente, omnisciente, omnipresente, es el Todopoderoso. Él no pierde nada. Los que perdemos somos nosotros. Él nos toca la puerta, Él está a la puerta, nos está llamando, nos está diciendo. Todos conocemos un texto que aparece en Mateo capítulo 11, versículo 28, ¿verdad? Venid a mí. Oiga bien lo que dice Dios. Quiero saludar hasta el barrio de Nimendieta a mi amigo Silvio Vilche. Silvio Vilche. Saludos, Silvio, para usted, oiga, ahí en el barrio de Nimendieta. Ahí donde él habita, con sus hijos, su hija, su nieto, su yerno, Sergio, ¿verdad? Un saludo para usted, Sergio, y para todas las personas que escuchan en ese barrio de Nimendieta. Un saludo para todos. Y en los 24 barrios de nuestro municipio y en las 204 comunidades de nuestro municipio y más allá, otros municipios, otros departamentos, otras ciudades. Un saludo para todos, porque hasta ahora también hay personas que están conectados a través del Facebook. Así que un saludo para todos, ¿verdad? Para todas las personas que están escuchando. Pero lo que estamos diciendo es una verdad. Es una verdad. 2000 años tiene Cristo de estar tocándome las puertas. De estar a las puertas. Mire cuánto tiempo tiene Cristo de estar a las puertas llamándonos a todos. Ya se da la idea de que alguien esté afuera tocando y tocando y usted no le quiere abrir. Pero si alguien llega y lo invita a usted a tomar licor, a fumar droga, a hacer cuantas cosas malas, ahí sí nosotros rápido abrimos las puertas de nuestro corazón. Por eso es que muchas veces nos va mal. Nos salen mal las cosas. Porque somos duros de corazón y a las cosas buenas no le abrimos el corazón, pero a las cosas malas le abrimos todo nuestro corazón. Al diablo, al que nos quiere destruir. Al mentiroso, porque el diablo es mentiroso. Dice que es mentiroso y padre de mentiras es el diablo. El que nos quiere arruinar la vida, el que nos quiere destruir, el diablo, a ese nosotros le abrimos las puertas. Le abrimos las puertas. Vaya, mire cómo están los bares de lleno. Los bares pasan los 7 días de la semana, pasan llenos los bares. Y si podemos estar todo el día y la noche sentados en un bar consumiendo, malgastando nuestro dinero, lo hacemos, nos sacrificamos. Pero llegar a la iglesia una hora a escuchar la palabra de Dios no queremos. Y es por eso que se llegará un momento, se llegará un día en que Dios nos va a pedir cuenta a todos nos va a pedir cuenta. Llegará el momento, dice Dios, que todos los que están en los sepulcros oirán su voz. Y todos nosotros, los seres humanos, tendremos que comparecer ante el tribunal de Cristo. Todos vamos a tener que comparecer. Usted va a comparecer, yo voy a comparecer, todos vamos a comparecer. Nadie va a dar cuenta por nadie. El padre no dará cuenta por su hijo, ni el hijo dará cuenta por su padre. Cada uno, dice Dios, dará cuenta por sus pecados. Cada uno va a tener que rendir cuenta. Y eso sí va a ser triste. Ahí va a ser, dice la palabra de Dios, el lloro y el crujir de dientes. Ahorita no le ponemos mente. Seguirá tocando Dios las puertas. Y no me va a interesar, no le voy a abrir. Pero llegará un día, dice la palabra de Dios, que lo voy a lamentar. O lo vamos a lamentar. Llegará el momento en que lo vamos a lamentar por haber despreciado, por haberlo ignorado, por no haber tomado en cuenta a alguien que dio su vida por nosotros los pecadores. Quiero que sigamos hablando un poco acerca de lo que hablé la semana pasada, ¿verdad? Quiero que sigamos hablando porque aquí hay mucho que hablar de estas cosas. Están las enseñanzas de Cristo, ¿verdad? Están las enseñanzas de Cristo, ¿verdad? Que es lo original. Eso es lo original. ¿Se acuerda que hablábamos el martes pasado de volver a lo original? Necesitamos volver a lo original. A las enseñanzas originales de Cristo necesitamos volver. Porque la verdad es que hay tantas y miles de doctrinas que están totalmente alejadas de la verdad. Apartadas de la verdad.
Y yo decía el martes pasado, hace 7 u 8 días, que nosotros necesitamos volver, regresar, retornar a lo original, a lo que enseña Cristo, a lo que enseña su palabra, a lo que enseñaron sus apóstoles, a lo que practicaron y vivieron e hicieron los cristianos primitivos. Necesitamos volver a ese original, porque ese evangelio no ha cambiado. Es cierto que hoy está de moda el modernismo, ¿verdad? Hay un modernismo, pero las enseñanzas de Cristo no cambian. Lo que Él enseñó, lo que Él mandó hace 2000 años, son las mismas enseñanzas que hoy nosotros debemos de practicar. Y yo lo decía el martes pasado, si Cristo hace 2000 años mandó a que la iglesia ofrendara, para que con ese dinero que se recauda, con ese dinero que recoge la iglesia, ayudar al hermano necesitado, esa enseñanza no ha cambiado. Esa enseñanza sigue siendo la misma, no ha cambiado. Quien ha cambiado, quien le ha dado otro rumbo a la enseñanza, es el hombre, por conveniencia, por lucrarse, por sacar ganancias, por sacar ventaja. El hombre la ha cambiado, pero Cristo no la ha cambiado. Eso fue lo que él enseñó, eso fue lo que él mandó, eso fue lo que él nos demostró, nos enseñó a través de sus prácticas, sus enseñanzas, y eso fue lo que vivieron y practicaron los cristianos primitivos. Que la ofrenda que la iglesia recauda, el dinero que la iglesia recauda, debe de ser exclusivamente para beneficio de los hermanos necesitados. Oiga bien, para beneficio de los hermanos necesitados. El dinero que se recauda en la iglesia, la ofrenda que se recauda en la iglesia, porque el único mandamiento que nosotros tenemos, el único mandamiento, oiga bien, lo repito y lo estamos tratando de hablar claro, el único mandamiento que hay para recaudar dinero en la iglesia es a través de la ofrenda, cada primer día de la semana, no es todos los días, ni tampoco se trata de estarle pidiendo el 10% a los miembros, lo que hoy se le llama el famoso diezmo, que muchos individuos, líderes entre comillas, se han hecho ricos a costa de ese diezmo, a costa de mucha gente inocente, que no quieren estudiar ni quieren leer la Biblia. No quieren. Ahí lo va a ver usted en a muchos líderes, entre comillas, ¿verdad? Porque la verdad es que no son líderes. A quien yo puedo comparar como un líder es a Cristo. Cristo era un líder. Porque hay que ver las características de un líder. ¿Verdad? Cristo fue un buen líder. Ya como dice el Evangelio de Juan, el buen pastor da su vida por las ovejas. Los líderes de hoy no dan la vida por nadie. Al contrario, más bien le sacan y le quitan la vida a la gente. Le sacan la lana a la gente. Le quitan el dinero a la gente. Le quitan el bocado a la familia. No importa, con tal de hacerse rico, a ellos no les interesa ni les importa, porque no les interesa la salvación de la gente. A ellos no les interesa la enseñanza de Cristo. Su único propósito y su único objetivo es sacar dinero. Y por eso es que hoy se saca dinero para todo. Hoy se paga para todo. Mire, diezmo, primicia, ofrenda, regalo y cuántas cosas. Hoy se paga para todo, hasta para misa se paga hoy. Para un rezo se paga. Para todo se paga hoy. Así está la gente. Y dentro de las iglesias que hay un poco de negocio. ¿Usted recuerda allá en el Evangelio de Juan cuando Cristo llegó al templo, verdad? Cuando Cristo llegó al templo, ¿qué fue lo que vio? ¿Qué fue lo que encontró? Todos sabemos qué fue lo que encontró cuando Cristo, ahí en el Evangelio de Juan, llegó, entró al templo. ¿Qué fue lo que encontró? Lo que encontró fue negocio. Puro lucro. Lucro. Eso, los líderes estaban lucrando de la gente. Los líderes estaban sacando ganancia, estaban sacando ventaja, haciéndose ricos a costa de la gente humilde. Ahí en el Evangelio de Juan, el capítulo 2, desde el versículo 13 en adelante, ahí usted puede ver
Por eso dice, Jesús purifica el templo. Si Jesús viniera hoy, ¿cuántos templos, supuestamente llamados templos, hoy no purificaría? ¿A cuánto no agarraría con un látigo, como hizo en ese tiempo? Verá, aquí hizo un látigo, hizo un azote de cuerda, dice, y sacó del templo a todos los que vendían y compraban, puro negocio. ¿A cuánto no sacarían hoy? ¿A cuántos líderes que hoy se están haciendo ricos a costa de la gente? ¿A cuánto no sacaría? Dice que estaba cerca, estoy leyendo el Evangelio de Juan capítulo 2, verso 3 en adelante, dice que estaba cerca de la Pascua de los judíos y subió Jesús a Jerusalén. Verso 14. Y halló en el templo a los que vendían bueyes, ovejas y palomas. Oiga lo que estaban haciendo. Se lo voy a repetir, el verso 14 del Evangelio de Juan capítulo 2. Y halló. Llega Jesús allá a Jerusalén, entra al templo. Dice que halló en el templo. Verso 14. Usted lo puede leer en su casa. Usted lo puede leer conmigo. Aquí no venimos a inventar. Estamos leyendo lo que dice la Escritura. Por eso dice el Señor que debemos de hablar donde la Biblia habla y callar donde la Biblia calla. Y halló en el templo a los que vendían. Esto es igual a negocio. Esto es igual a comercio. Porque a la iglesia yo no voy a comerciar. A la iglesia yo no voy a vender ni a comprar. A la iglesia yo voy a adorar a Dios. A la iglesia yo voy a cantarle a Dios. A la iglesia yo voy a orar. A escuchar la palabra de Dios. A eso vamos a la iglesia. A la iglesia no vamos a hacer negocio. Para hacer negocio yo me voy a comprar, me voy a instalar ahí un negocio al mercado y voy a hacer negocio, está bien. Pero en la iglesia no. En la iglesia no es para hacer negocio. Entonces dice que cayó en el templo a los que vendían bueyes, ovejas y palomas. Y también dice que cayó a los cambistas. A los cambistas ahí sentados. Hoy se conocen como coyotes, ¿verdad? Dice que habían, ¿qué cosas? Habían gente que compraban bueyes, ovejas y palomas. Y a los cambistas ahí sentados. ¿Qué hizo en el verso 15? Y haciendo un azote de cuerda, echó fuera del templo a todas las ovejas, a los bueyes, y esparció la moneda de los cambistas y volcó las mesas. Y dijo a los que vendían palomas, oiga lo que les dijo, lo mismo le puede decir a usted si está haciendo negocio en la iglesia, si está haciéndose rico con el diezmo y con la ofrenda. Y dijo a los que vendían palomas, quiten de aquí esto y no hagan de la casa de mi padre casa de mercado. La iglesia no es mercado, amigo. La iglesia no es mercado. Cuando nosotros vamos a la iglesia, cuando nosotros nos acercamos a Dios, es porque vamos buscando nuestra salvación. Yo voy a la iglesia, yo voy a escuchar la palabra de Dios. Nosotros tenemos estudio los días martes. Nosotros tenemos estudio los días jueves. Tenemos estudio los días sábados. Tenemos estudio los días domingo a las 9 de la mañana. Mire, los martes a las 6 de la tarde. Los jueves a las... Perdón, sí. Los martes a las 6 de la tarde. Los jueves a las 6 de la tarde. Y los sábados a las 6 de la tarde. De 6 a 7, una hora. Y el domingo a las 9 de la mañana, estudio. Pero ¿sabe para qué son esos estudios? Es para estudiar. Es para que aprendamos. Es para que nos edifiquemos. Es para que crezcamos. Yo no voy a la iglesia a hacer negocio. Yo no voy a la iglesia a andar con una pana ahí vendiendo. Yo no voy a la iglesia a andar vendiendo necatamales, andar vendiendo fresco, andar haciendo venta de rifa. No, para eso mejor me quedo en mi casa haciéndolo. A la iglesia se va a adorar a Dios. Tenemos que aprender eso. Y por eso es que yo decía, necesitamos volver a las enseñanzas originales. Tenemos que renunciar y tenemos que entender que hoy se vive un evangelio totalmente acomodado a nuestro gusto y antojo, porque eso es lo que nos han enseñado, eso es lo que nos han metido los tantos falsos líderes que existen hoy. Y entonces dice que eso fue lo que hizo Jesús cuando llegó al templo. ¿Usted cree que Jesús ha cambiado? Si él viniera hoy, lo mismo va a hacer. Lo mismo va a hacer. Necesitamos volver a las enseñanzas originales. Que el dinero que recaudamos en la iglesia, que se recauda, que se recoge pues en la iglesia, a través de la ofrenda, el primer día de la semana, sea para beneficio, para ayudar a los hermanos necesitados.
Dice la primera carta a los Corintios, el capítulo 16, versículo 1 y versículo 2. Primera carta a los Corintios, capítulo 16, versículo 1 y versículo 2. En cuanto a la ofrenda para los santos. Acuérdese que la palabra para es propósito. Cuando la Biblia dice, en cuanto a la ofrenda, para. Es que es para ellos, es para eso. En cuanto a la ofrenda para los santos. Pero cuando habla de santos no se refiere a los muñecos. Cuando la Biblia habla de santos no se refiere, alguno cree que cuando habla de santos se refiere a los ídolos, a los muñecos, a los espantapájaros. No se trata de eso. Santos son los mismos cristianos, son los hermanos fieles que están buscando la santidad ahí en el temor de Dios. En cuanto a la ofrenda para los santos, haced vosotros también de la manera que ordené en las iglesias de Galacia. Cada primer día de la semana. Oiga, ¿cada cuánto es la ofrenda? La ofrenda no es todos los días. La ofrenda no es cada que la iglesia se reúne. Dice que cada primer día de la semana, cada uno de ustedes ponga aparte algo según haya prosperado. Y el martes leíamos varios ejemplos cómo los cristianos primitivos utilizaban la ofrenda. Leíamos varios ejemplos. Dentro de ellos, ¿se acuerda que leíamos un ejemplo muy bonito que aparece ahí en Romanos, el capítulo 15, ahí en el versículo 25, donde nos decía, y lo voy a volver a repetir, mas ahora, esta carta la escribe Pablo. Pablo se la escribe a los hermanos de Roma, por eso se conoce como la carta a los romanos. Dice la carta a los romanos, el capítulo 15, versículos 25 y 26, mas ahora voy a Jerusalén. Eso lo dice Pablo. Ahora voy a Jerusalén para ministrar a los santos. Otra vez aparece la palabra santos. Porque Macedonia y Acaya tuvieron a bien hacer una ofrenda para los pobres que hay entre los santos otra vez, que están en Jerusalén. Macedonia era una ciudad. Acaya era otra ciudad, era otro lugar. ¿Qué hicieron ellos? Dice, recogieron una ofrenda. ¿Para quiénes? Para los pobres que habían ahí entre los santos que estaban en la ciudad de Jerusalén. Para eso es la ofrenda. Para eso la iglesia ofrenda. Cada primer día de la semana, los hermanos, la iglesia está ofrendando. De acuerdo a las enseñanzas que Cristo nos ha dejado. ¿Verdad? Que no son enseñanzas modernas. Son las enseñanzas que miramos y conocemos desde hace más de 2000 años. Las enseñanzas modernas no. Las enseñanzas modernas es que hay que dar diezmo, que hay que dar primicia, que hay que dar esto, que hay que dar el otro. Pero es para el líder, para el pastor, dicen ellos, para la familia del pastor, para el pastor, para sus hijos, para que ellos vivan bien. Hay que jalarle la leña, hay que jalarle los frijoles, hay que jalarle todo. Pero hace 2000 años se dieron estas enseñanzas y se dijo, se enseñó, se practicó, se vivió. Y están los ejemplos reflejados aquí en las Sagradas Escrituras de que la ofrenda era para beneficio, para ayudar a los hermanos santos necesitados. ¿Verdad? Las enseñanzas que vemos desde hace 2000 años, ¿verdad? Enseñanzas originales. Profetas. ¿Te ha visto ahora? Si usted se va al internet ahora, por ejemplo, usted se va al internet. Ahora encuentra un poco, encuentra muchas profetas, hasta mujeres, profetas modernos. ¿Sabe quién fue el último profeta que murió? El último profeta, uno de los grandes profetas de Dios. Uno de los grandes profetas de Dios y el último, creo, que murió fue Juan el Bautista, que lo decapitó Herodes, ¿verdad? Todos conocemos la historia. Herodes lo decapitó, le quitó la cabeza, la anduvo en una bandeja y la cabeza de Juan el Bautista. Juan el Bautista era profeta. Y los profetas que nosotros conocemos, tanto desde el Antiguo Testamento hasta el Nuevo Testamento, en el caso de Juan, eran profetas varones. No eran hermanas mujeres, no eran mujeres, eran profetas varones. Hay muchos ejemplos. Allí en el caso de Jeremías era profeta. Juan el Bautista era profeta. Isaías era profeta, pero no era mujer, era varón. Samuel
era profeta, era varón. Eliseo era profeta, era varón. Mencióneme a una profeta mujer, por favor. Mencióneme a una profeta mujer que en la Biblia aparezca como profeta, profeta, que sea mujer. No, yo conozco en toda la historia que vemos desde el Antiguo Testamento, los profetas eran varones. Los sacerdotes eran varones, no eran mujeres. Ahora hay profetas mujeres, sacerdotes mujeres, y un solo relajo esto. En las enseñanzas ahora modernas que vemos en este mundo actual, todas las enseñanzas de Cristo las han cambiado. El dinero que se recauda para los líderes. Profeta, ahora hay un poco de profetas mujeres. Entonces los sacerdotes también eran varones. Ezequiel era sacerdote. Aarón era sacerdote. Los hijos de Aarón, Nadab y Abiú, eran sacerdotes. Jetro, el suegro de Moisés, era sacerdote. ¿Y qué otra cosa aprendemos de este ejemplo de Jetro? Jetro era sacerdote, era el suegro de Moisés. Oiga bien, que los sacerdotes podían tener esposa. Esa es la otra enseñanza que nos deja. Ahí podemos leer Ezequiel capítulo 3, verso 1. Josué también era sacerdote. Nunca ha habido enseñanza donde diga que los sacerdotes tenían que ser solteros. No existe. Dice Dios que el que encuentre esposa, encuentre el bien y alcanza la benevolencia de Dios. El que haya esposa, dice Dios, haya el bien. El que haya esposa, haya el bien. Entonces los profetas eran varones. Los sacerdotes eran varones. Los ancianos eran varones. No nos podemos perder de las enseñanzas originales. No nos podemos desviar de las enseñanzas originales que nosotros vemos aquí en las Sagradas Escrituras. Los ancianos eran varones. Los ancianos no eran mujeres, eran varones. Pedro, por ejemplo. Pedro, a ver, ¿quién era Pedro? Pedro era un anciano. Pedro era anciano. Dice la primera carta de Pedro. Vayamos por favor a ver la primera carta de Pedro. Ya vamos a finalizar, ¿verdad? El tiempo se nos ha ido. Hay muchas cosas que hablar, pero vamos a continuar en otro momento. Porque estas cosas son importantes, que las conversemos, que las hablemos. Entonces dice así, mire lo que dice la primera carta de Pedro, el capítulo 5, versículo 1. Los ancianos podían tener esposa también. Los sacerdotes podían tener esposa. Hoy dicen que no pueden tener esposa los sacerdotes, ni los ancianos. Dice la primera de Pedro, capítulo 5, verso 1. Ruego a los ancianos que están entre ustedes, les dice Pedro. Oiga bien, porque es una carta que escribió el apóstol Pedro. Ruego a los ancianos que están entre ustedes. Yo anciano también. Dice el apóstol Pedro, yo anciano también. Pedro fue anciano. Y la otra noticia que hay, que yo sé que todos lo conocemos, esto no es un secreto, es que el apóstol Pedro, siendo anciano también, ya un anciano de la iglesia, también tenía esposa. Que mucha gente dice que el apóstol Pedro, oiga bien, mucha gente dice que fue el primer papa, dice. Eso dice la gente, según las enseñanzas modernas. La Biblia no dice eso. De verdad lo digo. De verdad se lo digo, la Biblia no dice eso. La Biblia sí dice que Pedro fue anciano. Él fue anciano. Que Pedro fue apóstol de Jesucristo. Y que tuvo esposa. Pedro tuvo esposa. Porque ahí están los ejemplos y ahí están los textos. Usted puede leer Lucas, capítulo 4, versículo 38. Usted puede leer Mateo, capítulo 8, versículo 14. Y ahí están. Pedro tenía suegra. Pastores. Eran varones, pastores, no eran mujeres, las pastoras no eran mujeres. Ahora hay pastoras mujeres, profetas mujeres, los evangelistas eran varones, los diáconos eran varones. Y los requisitos que pide Dios a través de la primera carta de Timoteo, el capítulo 3, y Tito, capítulo 1, los requisitos se los pide al varón, no se los pide a la mujer. Estas son las enseñanzas de Cristo, que vienen desde hace más de 2000 años, hasta el día de hoy. Pero las enseñanzas modernas las han venido cambiando. Pero las enseñanzas de Cristo, amigo oyente, no
cambian, no cambian. Aunque yo o usted la queramos cambiar, pero ellas no cambian. El día que Cristo venga, nos va a venir a juzgar conforme a su palabra, no conforme a nuestras enseñanzas, a lo que yo creo, a lo que yo pienso. No, Él nos va a venir a juzgar conforme a su palabra. Conforme a su palabra, no conforme a nuestras opiniones. Así que, amigo oyente, muchísimas gracias. Repito, saludo para mi amigo Silvio Vilche, ahí en el barrio de Nimendieta, para su familia y para todas las personas que nos sintonizan en diferentes lugares, diferentes comunidades y diferentes barrios. Voy a volver a repetir, mi número Tigo lo cambié hace rato. Antes yo tenía otro número Tigo, ahora el número Tigo mío es el 7506-2664. Ese es mi número Tigo, 7506-2664. Ese es mi número Tigo. 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Habló con ustedes y para ustedes el día de esta tarde, Carlos Leyva Espinosa. Sería hasta el día de mañana, nuevamente a las 6 de la tarde. Y todos los días, de lunes a viernes, a las 6 de la mañana, hay un programa grabado de 10 minutos. Usted pone el Radio Huracán a las 6 de la mañana y hay un programa grabado de 10 minutos, muy bonito. Escúchelo, le invitamos a que lo escuche. Y por la tarde, a las 6 de la tarde, está el programa, ¿verdad?, de media hora, 35 minutos. Buenas noches, bendiciones para todos y sería hasta el día de mañana si Dios así lo permite.

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yo lo voy a traducir en lengua de mestizo. Yo le daba muchísimas gracias primeramente a nuestro Señor que me dio la fuerza a salir al aire con este mi programa miskito Jimmy Dixon de Huaspán con todos ustedes. Y también yo le agradezco al director de este radio que me dio la oportunidad a pasar mi programa en esta tarde de hoy, donde muchas personas hoy se van a reconciliar en el amor. Muchas personas que se habían separado hoy en día van a ser el día más feliz en su vida. Día del amor, donde muchas personas van a celebrarla. 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
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Tenga mucho cuidado, el bien y el mal andan de la mano. No sabemos quién es amigo o quién es enemigo. Sabiduría y poder espiritual.

0: Estimado hermano, ¿cuál era el problema que tenía de antes de visitar a mi consultorio de aquí en Ciuna?
1: Muy buenas a todas las personas que me escuchan. 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Nadie me pudo curar. Me llevaron donde el hermano ahí y ahí me curaron. 10 años pasé yo enfermo y no tenía cura. 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
0: Estimado hermano, usted me contaba a la consulta que había visitado a muchos lugares. ¿Y qué pasó a esos lugares que usted visitó?
1: Bueno, ellos me decían que me iban a curar, pero nadie me pudo curar. Solo el misquito Jimmy Dixon fue el que me dio la sanación.
0: Estimado hermano, ¿qué le puede decir usted a la gente que nos escucha? Que nosotros estamos curando de las enfermedades postizas, que nos visiten o que no los visiten a nosotros. ¿Qué le diría usted de su parte a toda la persona que nos escuchan en esta tarde de hoy?
1: Yo les digo que lo visiten, porque ahí está la prueba, el testimonio mío. 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Le mando un saludo a mi familia y mis amigos que me están escuchando. Gracias, muy buenas tardes.
0: Gracias primeramente al poder de Dios que yo curé a este hermanito. 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

0: 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Yo invito a las personas que me escuchan por el lado de Cruz de Río Grande, usted que me escucha allá en Las Delicias, en Ubo Norte, en Guasayamba, ¿cuántas personas lo han perdido todo por no controlar su vida? ¿Cuántos hombres y mujeres han quedado solos, desprotegidos, desesperados? ¿Cuántos fueron y ya no son? ¿Cuántas personas han perdido sus hogares? ¿Cuántas personas han perdido la fe por la maldad, por la envidia, por la traición? ¿Cuántas personas se han visto arruinadas su vida porque no han estado protegidas? ¿Cuántas personas han perdido sus hogares, su salud, su dinero, su trabajo, la estabilidad familiar y la tranquilidad por ser víctimas de trabajo, desalamiento y brujería? ¿Se le han perdido fotos? ¿Se le ha perdido ropa? ¿Le han tirado un tierrazo muerto a tu casa, a tu finca o a tu negocio? Le ofrezco trabajo garantizado que le ayudarán a usted a mejorar su suerte. 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He llegado a mi parte final, mi programa. Me voy a despedir, pero lo voy a hacer en mi lengua de misquito. 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

Muy buenas noches, estimados hermanos, amigos, compañeros, compañeras. Ya estamos por acá en su programa Visión Sandinista correspondiente al día de hoy. Estamos a día martes 26 de mayo del año 2026. Estamos solamente a menos de cuatro días, porque solo nos queda la noche, 12 horas. Menos de 12 horas del día de hoy para estar celebrando el Día de las Madres nicaragüense. Así que saludos especiales para todas las madrecitas que nos sintonizan a esta hora de la noche. Bueno, antes de continuar con el programa, como siempre, queremos dar gracias a Dios, nuestro Creador, por darnos la oportunidad de estar en comunicación con nuestros hermanos, amigos, compañeros, compañeras de las diferentes comunidades, de los diferentes barrios de nuestro municipio de Ciuna, de la costa Caribe, de Nicaragua y más allá. Damos gracias porque nos permite este momento para poder estar en contacto con nuestras lindas familias, ¿verdad? Nuestra linda familia, que son toda la militancia sandinista, esa militancia heroica, histórica. Así que les enviamos un caluroso saludo a todos y a todas. Y esperando en Dios de que todo marche con tranquilidad en sus comunidades. A esta hora, pues felicidades a todos y a todas las familias que se disponen a descansar en sus hogares, algunos todavía en horarios de trabajo, porque como ustedes saben, muchos que trabajan en turnos nocturnos, como es el caso de la gente que tiene que ver con el tema de seguridad de los locales, de los lugares. Esos hermanos a esta hora están trabajando. Mientras unos descansan, otros trabajan. Y esa es parte de la vida de la familia y de la comunidad. Queremos entonces enviarles un saludo a todos los que están laborando a esta hora. A los compañeros de la Policía Nacional les enviamos felicitaciones a esta hora de la noche. Saludos para todos los estudiantes que también nos sintonizan en las diferentes comunidades. Les enviamos felicitaciones a los maestros, las maestras, que juegan un papel fundamental en la educación de los jóvenes, de los niños, de las niñas, de los adolescentes. Queremos entonces felicitarles en esta noche y decirles que nuestro buen gobierno sigue trabajando para seguir cambiando Nicaragua en la ruta de paz, de amor, de unidad y de reconciliación nacional. Así que muchas felicidades, compañeros, compañeras. Como decimos siempre, todos los días son días llenos de amor. Y nosotros los convertimos en esos días llenos de amor, en la familia, en la comunidad, viviendo bien, viviendo tranquilo, para asegurar el bienestar de los y las nicaragüenses. Así que felicidades, hermanos, amigos, compañeros, compañeras. Queremos enviarles un caluroso saludo, porque sabemos que siempre están ahí pendientes del programa. Y pues nosotros contentos, ¿verdad? Porque ustedes nos acompañan en esta hora de programación, donde llevamos informes del buen gobierno del Frente Sandinista de Liberación Nacional, de nuestro gobierno cristiano, socialista y solidario. Así que felicidades para todos y para todas. Bueno, como de costumbre, vamos a dejar el mensaje de la compañera Rosario Murillo hoy en horas del mediodía, dirigiéndose a la familia y hablando de todos estos avances y de todo este montón de actividades
que se van a estar desarrollando, se desarrollan en el país a diario. Escuchemos.

0: Establecemos comunicación con la copresidenta de Nicaragua, compañera Rosario Murillo, coordinadora del Consejo de Comunicación y Ciudadanía. Muy buenas tardes, compañera Rosario, la escuchamos.
1: Muy buenas tardes, compañera. Buenas tardes, querida familia de nuestra Nicaragua, bendita, bendita, mil veces bendita, soberana, digna, siempre libre y siempre llena de cariño. Aquí estamos y vamos adelante. Y hoy, que es martes 26 de mayo, nos saludamos todos encaminados al Día de las Madres. Nuestras madres y todas las que somos madres sabemos la responsabilidad que tenemos con nuestro país, nuestra amada Nicaragua, con nuestras amadas familias, con nuestros hijos y con el futuro. La responsabilidad de seguir caminando en unidad, en fraternidad y en consolidación de la paz, nuestro bien preciado. Con paz tenemos futuro, tenemos seguridad, tenemos tranquilidad, sobre todo las madres que tanto hemos conocido el dolor de los conflictos, de la guerra, la intranquilidad, la zozobra en la que vivíamos las madres nicaragüenses azotadas por los enemigos de la paz, los enemigos del cariño, los enemigos del amor, los enemigos de la concordia y la armonía, los enemigos de la familia. Cuánto sufrían las madres pensando en los hijos y sabiendo que algunos no volverían. Y así fue por décadas. Ahora que tenemos paz, ¿cómo la resguardamos? ¿Cómo la defendemos? ¿Y cómo tenemos conciencia de lo importante, lo fundamental, lo esencial que es la paz para poder construir ese o seguir construyendo ese futuro de bienestar libre de la pobreza extrema, de la miseria y de la miseria de alma también? ¿Cómo pueden los enemigos de la paz azotar el corazón de las madres en Nicaragua, instalando? Pero perversidad absoluta es la que uno ve y dice, piensa uno, ¿cómo puede ser alguien tan maléfico? Perversidad absoluta, queriendo poner a temblar a un pueblo, a un país que no tiembla, tiembla aquí la tierra, los volcanes, pero el alma nicaragüense no tiembla. El alma nicaragüense sabe de luchas y de honor. Las madres nicaragüenses sabemos qué es lo que conviene a nuestras familias, a nuestros hogares, a nuestros hijos, que ahora estudian, que ahora emprenden, que ahora tienen amplias oportunidades en el arte, la cultura, la tradición, el deporte. Sabemos y resguardamos todos esos derechos que hemos ido conquistando con sangre, sudor y lágrimas, porque es la sangre de tantos hijos de Nicaragua los que ha permitido que avancemos, que construyamos, que resguardemos, que defendamos lo más preciado, el bien de todos, lo más preciado, el tesoro más grande, más importante, la paz, la armonía, la concordia, la vida buena y la familia, el hogar, la comunidad, consolidándose como unidad de paz y bien. Y así estamos y vamos adelante hoy, martes 26, cada día para celebrarnos como pueblo, como madres, como padres también, que ahora sabemos compartir la responsabilidad de los hijos y sabemos también que nos falta mucho, pero vamos adelante. Madre, madre nicaragüense y madre Nicaragua y madre, nuestra historia gloriosa, nuestra memoria gloriosa, nuestra victoria. Madres de muchas nuevas victorias, Dios mediante. Hoy se inauguró en Santo Tomás Chontales una estación de bomberos, la número 237. Habían 30 y pico cuando llegó el pueblo al gobierno en el 2007. Ahora tenemos 237, gracias a Dios, gracias a la valentía de nuestro pueblo, gracias a la fuerza de espíritu que tenemos para avanzar, reconociendo el terreno que hemos sabido cultivar, que hemos sabido sembrar y que estamos cosechando, el terreno de la concordia, de la armonía, de la paz y del derecho de todos al bienestar. También estamos aquí nuestra policía dice, celebrando el 415 aniversario de fundación de Ciudad Antigua, allá en Nueva Segovia, una ciudad y una comunidad con características muy particulares. Celebramos entonces el 415 aniversario de Ciudad Antigua en tiempo de paz y derechos, de paz y futuro, de paz y bienestar. Tenemos también desde las alcaldías San Francisco del Norte entregando 40 viviendas. No está aquí lo de la. Bueno, perdón un momentito, el listado. Luego tenemos aquí las calles Toma la Dalia, Desembocadura, Río Blanco, Caminos en Mordito, Santa Rosa del Piñón, Chinandega, La Cruz de Río Grande, Museo Cinco Pinos. Estamos todos mejorando los museos de nuestra tradición, de nuestra cultura, de nuestra historia y de nuestra gloriosa Revolución Popular Sandinista, revolución del pueblo heroico de Nicaragua. Museos, decíamos, escuelas y puestos de salud, Nagarote, Diriá, Santa María, viveros y sistemas de agua comunitarios en San Juan de Nicaragua, Estelí, estaciones de bomberos y terminales de transporte, Santo Tomás y Quilalí, drenaje y módulos sanitarios en Nangasmo y Matagalpa. El Magno reporta 113.5 millones de galones de leche en 99.600, 100.000 fincas dedicadas a esta actividad productiva, gran producción de leche que se dedica o se destina al consumo nacional, las mesas familiares y que suministran esas fincas materia prima para la industria láctea. Luego tenemos Usuracero, 1.000 protagonistas, 40 municipios el día de hoy, y el Ministerio de Emprendimiento que promueve el Foro Nacional Madres Emprendedoras que inspiran, que transforman. Madres laboriosas, madres gloriosas y orgullosas, madres, madres, madres, Nicaragua, madres, foro de emprendimiento de las madres nuestras que inspiran y transforman. Tenemos Festival de las Flores que se lanza este 27 de mayo en la Secretaría de Economía Creativa y Naranja. Ahí vamos a estar conociendo más de este Festival Nacional de las Flores, un producto que se genera con máxima, a ver, eficacia o rendimiento en mayo, junio, julio, octubre, noviembre y diciembre. Felicitaciones a la Secretaría y también pasarela del Día de las Madres este miércoles 27 desde el Salón de los Cristales en el Teatro Nacional Rubén Darío. Felicitaciones a Nicaragua Diseño. Ministerio de Educación, 30.000 estudiantes inician su preparación intensiva para participar en eventos de astronomía escolar. Luego tenemos también desde las universidades León y la Universidad Ricardo Morales Avilés en Masaya, que están estrenando equipos para laboratorios de computación y aulas prácticas para enfermería y medicina. También 2.800 becas universitarias Pueblo Presidente que se entregan el día de hoy. Ya llevamos 25.504 becas o estudiantes becados que están sacándole provecho, como debe ser, a la paz que reina en nuestra Nicaragua, la paz y el bien. Nos deseamos el bien unos a otros. Esa es la esencia y la clave de nuestros triunfos. El INATEC, proceso de certificación internacional de 300 maestros y maestras en habilidades de lectura, escucha, escritura y habla del idioma inglés. Tenemos también inauguración en el casco urbano de Matiari de haber energía para 1.404 viviendas. Comunidad Casco Urbano Matiari. Luego tenemos también aquí energía, el sistema de iluminación pública en la pista general Miguel Ángel Ortega y Guillén, héroe nacional. Distrito 7 de Managua, para 10.566 familias protagonistas que están recibiendo el sistema de iluminación pública completamente restaurado. Luego, a ver, esto dice la Procuraduría de la, o Intendencia o Procuraduría de Justicia de la Propiedad, Chichigalpa, El Realejo, Managua, Estelí, San Juan de Limay, La Trinidad, Santa María de Pantama, Huihuilí, de Jinotega, Teustepe, San Lorenzo, Vigalpa, El Coral, Santo Tomás y Acoyapa. Estamos hablando de 500 familias que reciben sus títulos, que les acreditan como las verdaderas propietarias de donde habitan o donde trabajan. El día de hoy estamos participando a través de nuestro canciller, el compañero Valdra Jenske, en el debate abierto de alto nivel allá en Naciones Unidas para defender los propósitos y principios de la Carta de Naciones Unidas, fortalecer el sistema internacional centrado en la ONU. Esto se realiza allá en Nueva York y fue una iniciativa de la República Popular China que ha sido acogida por tantos países y pueblos que tenemos conciencia de la importancia de defender los propósitos y principios de la Carta de las Naciones Unidas, fortaleciendo también un sistema internacional que debe centrarse en esos instrumentos de orden y de respeto que los pueblos tenemos ahí y que desgraciadamente muchas veces se desconocen. El compañero Valder ha felicitado al canciller de la República Popular China, Wang Yi, por la exitosa presidencia del Consejo de Seguridad en este mes. Y luego también agradecemos desde Nicaragua Bendita, heroica, siempre libre, la convocatoria a este debate que consideramos oportuno y profundamente necesario en los momentos críticos que atraviesa la humanidad. La Carta de las Naciones Unidas se suscribió hace más de 8 décadas y sigue siendo el instrumento jurídico necesario para cumplir con los principios y propósitos. La paz, la seguridad internacional, la convivencia armoniosa, pacífica entre naciones y la igualdad soberana de los estados. La vigencia de esta carta se ve desafiada en estos tiempos y de manera sistemática por las prácticas y medidas de quienes intentan subordinarla a sus agendas e intereses hegemónicos. Las prácticas atentan directamente, esas prácticas, contra la paz, el desarrollo y la seguridad de nuestros pueblos. La pobreza, las guerras, el cambio climático y la imposición de ilegales medidas coercitivas unilaterales que constituyen crímenes de lesa humanidad atentan contra el derecho al desarrollo de todos los pueblos, el derecho a la salud, la educación, la alimentación y la vida misma de pueblos enteros. Estas medidas son el mayor obstáculo para la implementación de la Agenda 2030 y para erradicar la pobreza. Nicaragua, siempre en base a los principios y espíritus del derecho internacional, exige con total autoridad la eliminación incondicional y completa de todas las medidas coercitivas unilaterales. Las realidades son estas y los pueblos resisten, luchan, avanzamos hacia ese mundo multipolar y policéntrico que sigue desarrollándose cada vez con más ahínco, con más fuerza de lucha. Las políticas hegemónicas pierden fundamento, se debilitan, surgen alternativas de los propios pueblos y para los pueblos con nuevos mecanismos de integración y cooperación. Vemos el nacimiento de una era, otra era, basada en la solidaridad y la lucha de todos nuestros pueblos frente a las viejas y nuevas formas de imposición y agresión. Reconocemos a la República Popular China, a todos sus modelos de integración global. Reconocemos la iniciativa de la Franja y la Ruta. Reconocemos las iniciativas para el desarrollo global, para la seguridad global, entre muchas otras que ofrecen a los países y pueblos del mundo, países en desarrollo, mecanismos de cooperación basados en el respeto y en la indispensable, el indispensable reconocimiento de la soberanía, la no interferencia en asuntos internos y la ausencia total de condicionalidades políticas o de cualquier otro tipo. Valoramos profundamente la solidaridad práctica que constituye un ejemplo viviente de cómo debe funcionar la cooperación internacional conforme a los principios precisamente de la Carta de Naciones Unidas. Reconocemos, agradecemos a la República Popular China ese rol de socio, ese rol de confiabilidad, de solidaridad y de firme defensor del sur global. Reafirmamos también nuestro compromiso inquebrantable con los propósitos y principios de la Carta, la igualdad soberana de los estados, la no intervención en asuntos internos, la solución pacífica de controversias y el respeto a la autodeterminación de los pueblos. Todo eso son pilares fundamentales para el desarrollo armonioso de las naciones. Expresamos, y esto es muy importante para nosotros, nuestra congruente, consecuente y determinante, irrevocable además, hermandad y solidaridad con Cuba. Y nos sumamos a la urgencia de hacer valer la decisión de los pueblos del mundo de vivir en seguridad, paz, consideración, buena voluntad y particularmente en los principios de la declaración que sostenemos de nuestra América Caribeña como zona invariable de paz y desarrollo. El multilateralismo, la paz, son principios fundamentales y no negociables que se reflejan en todas nuestras relaciones internacionales y en nuestros aportes como Nicaragua en los asuntos de Naciones Unidas y del sistema multilateral. Este mensaje ha sido leído esta mañana, este mediodía más bien por nuestro canciller Baldrack. Sostenemos cada una de estas palabras para nosotros. El respeto es una palabra y un concepto clave para salvaguardar, hacer efectivo el derecho de los pueblos del mundo a vivir como merecemos, con tranquilidad, con seguridad, con paz y derecho. Y además ratificamos en todo momento nuestra firme, invariable solidaridad con esa Cuba hermana, revolución hermana, ese modelo revolucionario que logró además trasladar tanto sentido de solidaridad y de responsabilidad solidaria, fraternal a tantos pueblos del mundo. Cuba como bastión de ciencia, a pesar del bloqueo criminal. Cuba como fortaleza de solidaridad. Cuba, como lo que es, una revolución invicta en medio de tanta aspereza y de tanto intento de destrucción, una revolución que va adelante, porque cuando sabemos luchar, sabemos vencer y sabemos que tenemos futuro. Compañeros, compañeras, hoy es martes y vamos a estar en comunicación mañana para dar a conocer el listado de las actividades que se realizaron o se están realizando esta semana desde la PGR, y luego también informar, que sea rapidito, de la situación del coronavirus, que no presentó casos confirmados hasta este día. También queremos destacar que enviamos un mensaje a nombre de nuestro pueblo y en nuestros propios nombres al presidente, hermano Vladimir Putin, compañero presidente de la Federación de Rusia, que denunció la Federación de Rusia, y nosotros estamos compartiendo esa denuncia por el criminal atentado perpetrado contra estudiantes y profesores inocentes en la ciudad de Skarbelsk, República Popular de Lugansk, por el fascismo ucraniano que permanentemente nosotros condenamos como criminales de lesa humanidad. Vamos adelante, compañeros, compañeras, y de verdad, en estos días que son de gran amor a la madre de Nicaragua, a la madre nicaragüense y a esos caminos que recorremos juntos, madres e hijos, pueblo, pueblo glorioso, esos caminos que son de libertad, de dignidad, de fraternidad. Abrazos grandes, compañeros, compañeras, es nuestro. El porvenir siempre, siempre más allá.

actualizamos ya a las 7 en punto, nos estamos ya retirando el programa. Queremos felicitar a todas las madres y a las familias que estuvieron en la megaferia de salud acá en el Hospital Carlos Centeno de Ciudad, una megaferia que programó nuestro buen gobierno para la atención integrar a la familia. Estaban todos los especialistas del Triángulo Minero atendiendo a la familia. Esto solamente lo logramos con nuestro buen gobierno sandinista. Salud gratuita y de calidad. Y en hora de la tarde nos trasladamos a la recta de Mulugucú a conmemorar el 41 aniversario del tránsito en la inmortalidad de 29 compañeros y compañeras, compañeros que fueron emboscados por la contrarrevolución en los años 80 y que ahí murieron un total de 29 compañeros, compañeras, una lucha de manera desigual, pero no se rindieron jamás. Bueno, nos despedimos con una alabanza, dándole gracias a Dios, Madre, óyeme, celebrando a las madres nicaragüenses. Que pasen buenas noches, que Dios bendiga a todas las familias.

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1: Mi nombre es Scott Patterson, soy utility del equipo de los mineros. Mando saludo a mi madre Sandra Patterson desde Puerto Cabeza y a todas las madres en esta fecha del Día de las Madres.
2: La culatara brikisna yapti da niul, naha yapti deka especial, an mami kira la kula brikisna waspang rico sea wanki klagat, mami kira Rosa Karina. Mi nombre es Wagner Padilla, pitcher de los mineros. Le mando un saludo a todas las madrecitas de Nicaragua y especialmente a mi madre Rosa Karina Wood, hasta Río Cocuariba.
3: Mi nombre es Bismar Salazar, pitcher de los mineros. El motivo de estar aquí para darle un saludo a todas las madres nicaragüenses, en especial a mi mamá Victoria Díaz. Espero que esté pasando un feliz mes, pues, y que sea de lo más.
4: A mi querida madrecita.
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Ya puntualizamos las 8 de la noche con 17 minutos. 8:17 minutos, ya de regreso. La verdad es que hoy en la tarde, a mediados del programa El Zarandeado de la Tarde, tuvimos un problema con la mixer y hasta hace poco, antes de que iniciara el programa Visión Sandinista, pues se pudo arreglar. Pero bueno, ya estamos por acá de regreso. ¿A qué hora me toca mañana? ¿A mí? Por ahí anda Freddy, ya lo vamos a mandar a dormir para que abra a las 4 en punto. Porque cuando a mí me toca abrir, me están reclamando. Por ahí me mandan mensajes al WhatsApp. Jindrisca, yo pensé que ibas a abrir a las 4 en punto. Me exhiben, qué barbaridad. A las 5 y media viene usted. Dele, bye. Bueno, tenemos reporte, dice, se prepara de Ozuna, de parte de Domingo Rocha.

0: Okay, se preparó es. Se preparó de Ozuna. Ahora sí. Buenas noches.
1: Buenas noches. ¿Me
0: Dígame.
1: puede regalar una canción?
0: Claro, dígame qué tema.
1: Viejito de 80 años.
0: Viejito de 80 años.
1: Así es.
0: Bueno. Okay, ya en programación, Don Lionso, su tema musical.
1: Gracias.
0: Okay. Que tenga muy buenas noches.

Bueno, recuerden que también tenemos este próximo 30 de mayo la programación especial al Día de las Madres, para que vayan enviando su cartita y puedan saludar a su madrecita, su mamita, a la reina del hogar. Dice Norvin Zelaya, ponete la música, se encendió el chinamo de Gustavo Leitón.

Regálame la música de frente y sin miedo. Bueno, por ahí se me están activando nuestra querida audiencia. Les quedé mal, muy mal el día de hoy en el zarandeado, pero no fue mi culpa.

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1: 9:54
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5: Oración de la mañana de hoy miércoles 27 de mayo del 2026. En el nombre del Padre, del Hijo y del Espíritu Santo. Amén. Padre del cielo, gracias por concederme el don de un nuevo amanecer, por abrir nuevamente mis ojos para admirar la luz del sol y la hermosura de la vida. Te agradezco infinitamente por tu amor inmenso y tu misericordia inagotable. Gracias por perdonar mis errores cada día y por purificar mi alma de toda culpa. Padre bondadoso y lleno de ternura, lamento haberte fallado y me arrepiento sinceramente de cada momento en que te ofendí. Gracias, Señor, por tu cuidado durante todo el día, por custodiar mi descanso con tu paz, sin permitir que nada turbara mi camino para resguardarme bajo tu protección. Hoy elevo mi súplica a ti, Padre bondadoso, para que estés a mi lado en cada paso que dé y en todo lo que tengo pensado llevar a cabo. Te ruego que todo ocurra según tu voluntad y no de acuerdo con mis propios anhelos, porque solo tú conoces lo que realmente me conviene. Guárdame bajo tu amparo, Señor, y líbrame de cualquier peligro y de cualquier intento del enemigo por apartarme de tu presencia. No quiero seguir centrando mi mirada en lo negativo, ni ser tan severo al juzgarme a mí mismo o a quienes me rodean. Deseo aprender a vivir con gratitud, valorando cada bendición, sin importar su tamaño, porque al tenerte a ti, lo tengo todo. Gracias por fortalecerme con tu espíritu, por hablar a mi corazón con claridad y por mostrarme el camino de tu sabiduría. Te agradezco también porque hoy puedo acercarme a ti por medio de tu palabra, que ilumina y consuela mi alma. Que todo mi ser, mi alma, mi mente y mi corazón permanezca centrado en ti, con el deseo constante de contemplar tu presencia. Que este día esté colmado de bendiciones, no solo para mí, sino también para mi familia, mis amigos y todos mis seres queridos. Protege, Señor, a mi familia. Líbranos de todo aquello que pueda afectarnos, tanto en el cuerpo como en el espíritu. Condúcenos por senderos de esperanza y gozo.

0: por caminos que nos lleven hacia la paz y hacia el propósito que tú has trazado para nosotros. Haz que en lo más profundo de mi ser florezcan la esperanza y la alegría genuina, junto con la calma y el bienestar que proviene de tu bendición. Hoy decido confiar más en ti, pero sobre todo en ti, Señor, y a aceptar con humildad cada uno de los planes que tienes preparados para mi vida. Sé la luz que ilumina mi camino y la voz que me guía con sabiduría para cumplir los sueños que tú has puesto en mi corazón y afrontar con calma las inquietudes que me perturban, porque te amo con todo mi ser y mi fe está plenamente puesta en ti. Por la gracia de tu Santo Espíritu, libérame de todo lo que me ata a lo mundano y me conduce al pecado o a actuar de manera incorrecta. Dame un corazón generoso para compartir lo que tengo, buscando siempre el bien común por encima de mis intereses personales. Amén. Anotaré en un papel tres bendiciones que haya recibido esta semana y las pondré en mi lugar de oración como recordatorio de la bondad de Dios. Dios es nuestro refugio y nuestra fuerza, por eso no tememos aunque tiemble la tierra y los montes se desplomen en el mar. Salmo 46.
1: Que el Señor nos bendiga en este día, en el nombre del Padre, del Hijo y del Espíritu Santo. 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
5: Buenos días, Ciuna. Muy buenos días, amigos y amigas del campo y la ciudad. Buenos días, Nicaragua. Les invitamos a compartir con purititas rancheras y norteñas en Amanecer Ranchero. Ranchero. Aquí ustedes pueden hacer su reporte de sintonía marcando al 8434-0745. ¡Sí, señor! ¡Sí, señor!

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0: Bueno, amigos, buenos días, buenos días, buenos días, buenos días. ¿Qué tal, amigos? Buenos días. Son exactamente las 4 de la mañana con 49 minutos. 4 de la mañana, 49 minutos. Acá en Amanecer Ranchero.
1: Oye.
0: Acá quienes acompañan a Freddy Cruz Obando, un placer acompañarles por acá en esta madrugada de hoy, miércoles, ombligo de semana. Miércoles, ombligo de semana, acá en Amanecer Ranchero. ¿Qué tal, amigos y amigas? ¿Cómo está el clima ahí por su sector?
1: Una copa.
0: Recuerdan que ayer les había comentado algo acerca del pronóstico del tiempo. Nos indicaba que el día de hoy iba a ser de lluvia. Efectivamente, pues, el clima en Ciunas, ya ha estado cayendo sus pocas brisas ligeras acá en la ciudad de Ciunas desde hora de las 3 de la mañana aproximadamente. Entonces, según el pronóstico del tiempo, indica que para el día de hoy, ahorita estamos a una temperatura de 25 grados centígrados con una sensación térmica de 29, pues por ahí estamos, ¿no? Algo fresco, algo. En comparación al día, sí estamos algo fresco. El pronóstico indica que para el día de hoy se esperan tormentas eléctricas con una temperatura máxima de 28 grados. O sea que hoy va a ser un día de lluvia. Probabilidad de lluvia tenemos de un 63-65% de probabilidades de lluvia. ¿Dentro de qué hora, Freddy? Bueno, en horas de las 6 de la mañana tendremos posibilidades de un 61%. O sea que a eso de las 6 de la mañana, de 5 a 6, 7 de la mañana tendremos lluvia. Luego de las 10 de la mañana, de las 10 de la mañana a eso de las 2 de la tarde tenemos otras probabilidades de lluvia. Y posteriormente en horas de la tarde, a eso de las 6 de la tarde. Según el clima, pues, el pronóstico del tiempo, esto nos indica que para el día de hoy habrá lluvia con tormentas eléctricas. Según el pronóstico del tiempo, también me indica que en el sistema que hace unos minutos se detectó un rayo a 23 kilómetros. Alguna comunidad, ¿verdad? Está habiendo descargas eléctricas. Y producto de esta descarga eléctrica, pues se detectó el impacto de un rayo en alguna comunidad. Entonces hay que tener cuidado cuando hay tormentas eléctricas. Mucho cuidado. Peligroso ahí. Buenos días, don Reinaldo. ¿Cómo dice? ¿Cómo amanece? ¿Cómo se encuentra? ¿Cómo siente este clima, don Reinaldo?
2: Buenos días, Freddy. Buenos días. Bendiciones.
0: Gracias.
2: Feliz, bendecido miércoles.
0: Gracias.
2: Aquí en sintonía de la mejor radio, la poderosa de la RAN. Aquí el clima está sabroso, está cayendo una brisita sabrosísima.
0: Sí, rico, sabroso. Saludos ahí a don Reinaldo Mendoza, anda activado ahí. Saludos a todo el gremio taxista nocturno que también escucha la radio en esta madrugada. Vamos rápidamente con algunos reportes para ir a disfrutar de estas canciones que ustedes nos solicitan.
3: Hola, buenos días. Oye, mencionarme un tema que se llama El Lechero de los Plebes de Olancho. Para saludar a Winnie, hombre, a un gordo que camina manejándole a los Tinocos. Anda activo y si salgo, dice, en la ruta lechera. Me la suena.
0: Ok, saludos a Winnie, entonces. Ahí en la ruta lechera de los Tinocos, saludos. Activado con la radio en esta mañana. Tenemos más reportes.
4: Hola, buenos días. Quiero que me pongan la canción de César Castro, El Día que Muera Mi Madre. Me reporto aquí en Empalme Lago para saludar a todas las madrecitas porque se los llega ese día. Por parte de Lesbia.

0: Bueno, saludo a la gente de Pajaratín en sintonía de la radio. Hemos agregado para ese otro tema solicitado. Más reporte, escuchamos.
1: Bueno, buenos días. Regálenme el tema musical. La denuncia de José Guadalupe Esparza. Escucho aquí en San Francisco Susún.
0: San Francisco Susún, José Guadalupe Esparza. Esparza la canción La Denuncia. Ahí tenemos el tema musical en programación. Tengo a José Alfredo Jiménez con esta canción que se llama En el Rincón de una Cantina. Otro reporte que nos llega por acá, nos dice por día, regalame la música de Las Nieves de Enero, fiel oyente de Calmata 2. Ya había escuchado, ¿no? Ya habíamos sonado Las Nieves de Enero. Espero que hayan disfrutado de ese tema musical. ¿Qué pasó, Carlos Romero? ¿Qué tenés con el pronóstico para hoy? ¿Tenés un día opaco? Clinton Corners dice que la temperatura máxima será de 84 grados Fahrenheit y 55 grados la mínima. De, igual, esto no es en Celsius, sino Fahrenheit. Entonces, dice Carlos que tiene un pronóstico de cielo parcialmente nublado como a las 4 de la tarde. Ráfagas de viento de hasta 7 kilómetros por hora. Tremendo, Carlos. Mañana te cae nieve, ¿oíste, Carlos? Ahí te voy a mandar un poquito de nieve para que la guardé en el congelador.
2: Buenos días, Freddy, buenos días. Oye, Freddy, clase nivel el tuyo, man.
0: ¿Qué hay?
2: Estaba oyendo ahorita el spot publicitario de la montadera que va a haber en Rosita.
0: Ajá. ¿Qué hay?
2: Y ahí salió un toro, dice, de la ganadería Cruz Obando, juela. Clase nivel. Ya. Cuando sea grande quiero ser como Freddy Cruz Obando.
0: Ya no sabes, pues, hay que andar metidos menos en lo malo. Hay que andar metido en lo bueno, no en lo malo. Y hay que ir poco a poco, aunque sea un ternerito de 2 meses nacido, pero ahí va a ir en ese hípico. montado por una niña.
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0: Y ahí, con un ternero que vos tengas, ya voy a su ganadero, mismo arriba.
3: Oyendo una canción que yo pedí.
0: Oye, apareció Jairo, don Jairo Orozco. ¿Qué dice don Jairo?
4: Buenos días, Fred. Buenos días. De Peñaranda. ¿Qué le escuchar esa música, Fred? Ya toda la gente aquí, el inocente, ya están levantados ya. Y más arriba, ¿será que ya está parado? Y más arriba, ¿o estará tendido, estará acostado en la cama todavía ese pana? Se nota la música, Freddy. Saludo también para Marlene García, bien inocente, y Yusnerly. Ellas están palmeando tortillas ahorita, ya a esta hora de la mañana, Freddy.
2: Mucha gente ya es ganadera, y no me refiero al ganado, me refiero al ganado de los piojos.
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2: Oye, ¿qué pasó ahí? ¿Cómo es eso, don Jairo? Que está pidiendo Peñaranda, no, hombre, esas canciones no las ponen en Radio de la Canción.
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3: Han pasado. La vida nos...
0: No es que no se pueda poner, sí se puede, ¿verdad? Pero... por ejemplo, ahorita, ¿verdad? En la mañana, que no hay niños en la sintonía. Creemos, ¿verdad? Que no deben de haber niños a esta hora, despierto. Por lo general, un niño debe estar ya tipo 5:40, 6 de la mañana, ya puede irse despertando. Pero en lo personal, de que un niño esté levantado a esta hora, este es un pecado. El niño tiene que desarrollarse, tiene que descansar, tiene que dormir lo suficiente. Entonces, en este caso, sí, le vamos a sonar esa música ahorita, sí, ahorita. Porque si ya lo dejamos más después, ahí sí ya pueden estar niños escuchando la radio. Por lo que somos una radio comunitaria, educativa, pues no promovemos estos tipos de valores. Pero siempre es, sabemos que nos debemos a ustedes, pues de vez en cuando ahí sonamos una que otra canción. Pero ya sabemos, ¿verdad?, que no es que la radio sube esa música por voluntad propia, sino porque ustedes mismos la solicitan.
2: ¡No creo! Oye, Freddy, un niño en el campo ahorita ya está despierto. Ya, cuidado, hasta te está ordeñando ahí.
0: Sí, pero no debería de ser así. No debería de ser así. Y el Ministerio de la Familia lo ha dicho.
6: ¿Cómo va a creer que van a estar dormidos si yo estoy levantada desde las 3? Ya están las tortillas

0: Ya las chubinas se levantan conmigo también. Una de 9, la otra de 10.
1: Santo Dios.
0: Ya me ayudan. ¿Cómo cree que no va a estar levantada ahorita?
1: Bueno. Le vamos a dejar la música, pues, para que le tapen los oídos a los niños.
2: Que paren el carro, gritaba Leopoldo.
1: Sí, pero... Bueno, en lo personal, yo no levantaría a mi hijo. Yo en lo personal, no. Y el trabajo es para los adultos. Que sí te puede ayudar, sí, claro. Estoy de acuerdo que pueden ayudar, pero... Levantarlo a las 3 de la mañana, no lo veo.
3: ¡Oye, me rollo!
1: Vámonos con música, sí, antes que se arme un debate por acá y no nos vayamos a escuchar estas canciones hermosas. ¿Qué dice Chepe León? Este niño Chepe León se levanta a las 2 de la mañana, este niño. Si es posible, no duerme este niño Chepe León.
4: Está viendo, Freddy. Tempranito se levantan los niños. No le pare... Balón a la barra, Freddy. Soná la música, sonala. No le pare pelota, Freddy.
1: Ok, pues. Vamos a complacer, hombre, a don Jairo, al cuñado de Bismar Rivas.
4: Freddy, así con esas personas que se levantan temprano, los niños se levantan temprano, le están enseñando al niño a ser responsable, y mientras que si lo deja que duerma hasta las 8, 9, ¿qué?
1: No, tampoco así.
4: Va a ser un haragán.
1: No, sí, de eso estamos claros, ¿verdad? Que hay que uno inculcarle valores de responsabilidades, de asignaciones de tareas, claro. Pero, que me digas que va a levantar un niño de 5 años, 6 años, a esta hora, no. Negativo. No te digo a las 5 de la mañana, 5 y 30. No te digo nada ahí. Eso es lo que pienso yo, ¿verdad? Es lo que yo pienso. Igual, el Ministerio de la Familia también lo ha dicho. Los niños no vienen a este mundo a trabajar. Los niños vienen a disfrutar de su niñez. Claro que hay que ir asignándoles responsabilidades. Y sabemos que en el campo esto ha sido difícil, porque en el campo si tiene 4 años, ya puede levantar un balde de agua, ya lo mandan a jalar agua. Y no debería ser así. Claro que hay que enseñarle para que en la vida pues se puedan defender, pero todo a su momento, todo a su tiempo.
4: Imagínate, Freddy, que tengo un primo yo que tiene 34 años, no se ha casado. Y tampoco ha trabajado. ¿Por qué? Porque la familia... ¡Ay, pobrecito el niño, que duerma!
1: No, hombre, tampoco pobrecito, así, eso es extremo.
4: Cuando ya no tenga a los padres. Ahorita porque tienen un poquito ahí de chilca.
1: Sí, no, o sea, a ese límite tampoco. No, yo estoy consciente. Ya 10 años, póngalo a chambear, 10 años. Ya responde. De los 10 años considero yo que no hay consideraciones demasiadas. ¿Verdad, don Danilo? ¿Usted a los cuántos años comenzó a trabajar, don Danilo? ¿A los cuántos años comenzó a trabajar? ¿A qué edad comenzó a trabajar? ¿Cuántos años tenía? ¿10, 13, 15? De 10 años ya comenzó a trabajar. Y vivía en el campo, siempre vivía en el campo. ¿Y en el campo qué hora se levantaba o lo levantaban a usted? Desde los 10 años, sí. ¿Cómo dice?
5: No me gustaba, no me gustaba a mí, pero lo pusieron como a la...
1: Como
5: ya
1: de unos 12
5: años,
1: 13
5: años,
1: lo pusieron
5: a poder y...
1: Ajá. Y mató un ternero. Ya de 12, 13 años lo pusieron a ordeñar y dice que mató un ternero. Pero cuando yo tenía entre los 6 y 7 años, ¿no lo levantaban de madrugada o sí?
5: Mañana, ya de día.
1: Ya tipo esta hora. Sí, ya son las 5. Bueno, si seguimos hablando de este tema, pues vamos a pasarnos todo el programa hablando, ¿verdad? Entonces, vámonos con música mejor. Ya regresamos. Solo les aclaro, ¿verdad? Que esa es mi opinión nada más. No es que ustedes lo deban de hacer. Quizás alguno puede que tenga razón, Freddy. Puede que no.
2: ¿Qué polvo, comay? ¿Qué polvo? ¿Qué polvo?
1: ¡Sócala, pues! Dale, Bismar. Como anoche, como anoche. Estas son las músicas que le gustan a don Danilo. Ya me dijo, mira, poneme una de Peñaranda, dice.

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6: 5:22.

0: Bueno, son las 5 de la mañana, 29 minutos, 5:29 minutos. Vamos con reportes a través de WhatsApp, escuchemos.
1: Hola, buenos días, regálame la música por el amor a mi madre, Antonio Aguilar, para saludar a mi mamita. Un reporte de aquí, Prince Apoca, con Doris Tenorio. Un saludo para usted.
0: Saludos ahí a Doris Tenorio, gracias por su reporte. Estamos acá en el programa Amanecer Ranchero, la canción Por el Amor a Mi Madre, ya agregado el tema solicitado, ahí lo tenemos ya disponible el tema para disfrutar en esta hora de la mañana. Comunicaciones, hola. Muy buenos días, hola.
2: No califica la música de Marte Privado.
0: ¿Cómo se llama la canción?
2: Marte Privado. Privado, pues.
0: ¿En privado? ¿De quién?
2: Sí, yo creo.
0: ¿En privado? ¿Quién canta esa canción, mi estimado?
2: Sí, me parece que sí.
0: Ok.
2: No puede allí en ese programa.
0: ¿En privado? ¿En una canción reggaetón esa?
2: No, es tipo ranchera, copia. Me parece que la canta los Grupo Frontera.
0: ¿Esta? ¿Será esta?
2: Sí, esta.
0: Ok. Saludos, mi hermano. Gracias.
2: Feliz día.
0: Feliz día, feliz día. Vamos a ver por acá qué tenemos.
3: Buenos días, ya tengo 5 años y ya me voy a bañar porque ya me voy a clase.
0: Ah, excelente, sí. excelente, está bien. Perfecto, esas son las responsabilidades que hay que asignarle a los niños. Levantarse temprano para ir a la escuela. Dice que ya va rumbo a la escuela, se está levantando, se fue a bañar. Bueno, ya se levantó, se va a bañarse. Me imagino que luego su mamá, su papá, le sirve el desayuno y rumbo a la escuela. Esas son las responsabilidades que hay que asignarle a los niños. Ir a la escuela para que ellos se preparen el día de mañana, sean un profesional y aporten a nuestra sociedad. Bueno, tenemos reporte. Buenos días.
4: Hola, buenos días.
0: Buenos días.
4: Pongo la música ahí, Mi Casa Nueva de los Merendiles, parece que se la canta.
0: ¿Mi Casa Nueva?
4: Sí.
0: ¿De quién?
4: Me parece que es una agrupación que le dicen Merendiles, o es que estoy equivocado, pero es una canción que se titula Mi Casa Nueva.
0: Ok. ¿Algún saludo?
4: Sí, saludos para toda esa gente que me están escuchando ahí en la vecina. De respuesta a que de Guaslala. Gracias. De parte de Marlon.
0: Dale, Marlon.
4: Ok, gracias.
0: Marlon Romero.
5: Quiero que me ponga la música El Corrido del Caballo Blanco de Vicente Fernández. Gracias, atentamente, Marlon.
0: Y entonces Marlon nos llama y nos manda audio. Este Marlon le saca del estadio.
6: Aquí hay un niño también, bien Marlon, que le dicen el novillo. Ese carajo tiene 40 años. Que no se ha casado también, ese cochino, solo mantiene descansando y no trabaja. Y un brother que le dicen el perro charco también, pero el charco solo mantiene descansando, solo bebiendo y solo descansando. Y ese brother hasta ahora no se ha levantado, ese brother. Pero dame allí Freddy otra música, pero tiene que partir de los caminantes para saludar a un veterinario Prinzafórica. Arsenio Mendoza, que allá por los momentos, esta hora ya anda volando machete en los poteres del brother. Perro la chamba ese brother. Saludos también para su esposa, hombre, ya la Elba Urbina. Saludos también para Rita Urbina y hombre, en Guineo Prinza Polka. Estos saludos ya sabes que de quiénes son, de parte de Jairo, hombre, el brother. Saludos también aquí, hombre, aquí a todos los carnales, hombre, aquí el inocente,
7: al charquito,
6: hombre, están levantados, hombre, ya plan chamba. Saludos para Bismar, hombre, conocido como el novillo, hombre, aquí en el inocente. Y a Chaca, hombre, el brother, hombre, y a un Saturnino Urbino, hombre, que el brother está en sintonía aquí, hombre, el brother, escuchando música. Te estoy pidiendo buena música, Freddy, que da ganas de estar escuchando música, Freddy. Buena música, Freddy.
0: Ok, don Jairo Orozco, saludo ahí en el inocente. Ahí está don Jairo Orozco, ya activado con la radio de horas tempranas el día de hoy. Ojitos Negros me están solicitando. Lástima que los míos no son negros, los míos son café. Antonio Aguilar, vamos agregando el tema de Antonio Aguilar, Ojitos Negros. Ya lo tenemos en programación el tema musical, así que a disfrutar de ese tema musical acá en Amanecer Ranchero. Buenos días, regálame la música, madre querida de Michoacán. Saludos a mi madre de parte de todos sus hijos, que la queremos mucho desde el barrio chino. Bueno, ahí tenemos el tema agregado. Entonces, saludos ahí al barrio chino, en sintonía de Amanecer Ranchero. Nos vamos con música, ya regresamos. 5 de la mañana, 35 minutos.
7: Son las 5 y 35. Son las 5.

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3: 5:39.
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1: 5:49. 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
1: Bueno, son las 6 de la mañana en punto acá en Amanecer Ranchero. Ya estamos con la recta final de este programa. Vamos a finalizar con esta canción mañana en 8 días. Una canción que nos están solicitando por acá. Mañana en 8 días. Antonio Aguilar, saludos a Jairo Orozco, dice el reporte. Saludos entonces a Margini. Por ahí está en sintonía Margini, disfrutando de Amanecer Ranchero. Y por ahí el saludo a don Jairo Orozco con la canción mañana en 8 días. ¡Nos vamos! Gracias por disfrutar de este programa Amanecer Ranchero. Nos escuchamos en breve en La Máquina del Tiempo.

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0: Bueno, 6 de la mañana, 28 minutos, 6:28 acá en la máquina del tiempo. Buenos días, amigos. Gracias por estar en la sintonía de Radio Huracán 100. Estamos por acá compartiendo programación nuevamente. Hoy, miércoles, ombligo de semana, 27 de mayo del año 2026. Hoy amanecimos con una temperatura de 26 grados centígrados. Tenemos una sensación térmica ahorita de 31 grados centígrados. La sensación térmica es de 31 grados centígrados. Por eso es que se ve el clima opaco, pero siempre se siente ese, decimos nosotros, ese bochorno o esa calor se siente. Es por la sensación térmica. La sensación térmica que tenemos actual ahorita es de 31 grados. Para hoy se espera mucha lluvia durante el día. La temperatura máxima será de 28 grados. Temperatura máxima de 28. Sensación térmica máxima para el día de hoy será de 32 grados centígrados. Tenemos probabilidades de lluvia en horas del mediodía, en horas de la tarde, 4, 6, 7 y 8 de la noche para el día de hoy. Las probabilidades son de un 67%. Entonces, para hoy pues espera que sea un día lluvioso acá en la ciudad de Ciudad. Para el día de mañana jueves, el pronóstico igual nos indica que habrá lluvia, pero ya en horas de la tarde. Así que por ahí les comparto ese dato para que estemos al tanto de cómo estará el clima para el día de hoy. Y así, si vamos a salir de nuestro hogar, vamos al trabajo, vamos a hacer compras, pues vayamos preparados con una sombrillita, un paraguas. Y vayamos con, si van en motocicleta, pues lleven su capote, pues, para que no se mojen. Tengo música de José María Napoleón, el tema se llama Pajarillo. Saludos a todos los estudiantes que están ya disfrutando de un rico desayuno y ya van rumbo a sus colegios, institutos, los que vienen a la universidad también. Muchos saludos a ellos que están en sintonía de la radio. A usted, amigo taxista, amigo transportista, que anda en sintonía de la radio también y disfruta de esta programación. Muy buenos días y muchos saludos a usted. Deseándole que tenga un feliz miércoles, un feliz ombligo de semana. ¿Qué dice Chombi?
1: ¡Aló, buenos días! ¡Saludos al papi! ¡El papi! ¡Allá va el papi, ven!
0: Ahí está Chompira.
1: Deme la rola y el mecate.
0: Ahí está Chompira ya activado en la ruta urbana. Saludos ahí a los muchachos de la ruta urbana que andan bien activados siempre con la radio. Vámonos con música. José Luis Perales también cantará por acá en La Máquina del Tiempo, Ella y Él. 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
0: 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José María Napoleón nos cantará la canción Pajarillo. Ya regresamos. 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

0: Bueno, 6 de la mañana, 47 minutos, nos separan solamente 12 minutos para las 7 de la mañana. Buenos días, don Rodolfo Solano, ¿qué me dice el gato? ¿Cómo está el gato?
1: Saludando a todos los hermanos, colegas y taxistas. Haciendo un buen día, todos los que están en sintonía ahorita, saludando ahí a Chompira.
0: Bueno, ahí vamos entonces, agregando otro tema musical. Esta canción se llama Al ritmo de la lluvia, la canción de los Slippers. Vamos a disfrutar de ese tema musical, a disfrutarlo ahorita mismo que está cayendo una rica y sabrosa lluvia acá en la ciudad de Ciura.
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0: Entonces por ahí vamos a disfrutar de ese tema musical. Le mandamos un saludo ahí a nuestro amigo oyente Jimmy Dixon. Ahí está en sintonía. Dice que lo está esperando, gato. Dice que el gato le dijo, dijo el gato que iba a pasar consulta con Jimmy Dixon y no ha llegado el gato. ¿Qué pasó, gato? Ahí está Jimmy Dixon, está en sintonía. Dice que si usted llega no le va a cobrar la consulta.
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0: 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Al ritmo de la lluvia, los Slippers. Escuchamos luego a Julio Iglesias, la canción Ey y Marisela. Tenemos por acá Tu Dama de Hierro. Con esto cerramos la máquina del tiempo. Muchas gracias por estar disfrutando con nosotros de la máquina del tiempo. Nos escuchamos a las 7 de la mañana en Sabor Costeño.

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6: De los mineros del Caribe. Un saludo muy especial a todas las madres nicaragüenses, en especial a todas las madres de Masaya y en especial a la mía, Dori Hobson.
7: Mi nombre es Gerald Roja, soy parte del cuerpo técnico del equipo de los mineros. Un saludo a todas las madrecitas en su día, bendiciones para ella, en especial a mi madre Vanessa Jiménez, hasta la ciudad de Masaya.
8: Soy Yader García, pitcher de los mineros del Caribe, y el día de hoy quiero mandarle un saludo a todas las madres de Nicaragua, especial a la mía, Petronila García.
9: Mi nombre es William Rocha, soy chorestor del equipo mineros del Caribe. En este Día de la Madre le mando un saludo a todas las madres rositeñas, en especial a mi madre Petrona Picado López.
10: Mi nombre es José Ángel Tinoco Roda. Le mandamos un saludo a todas las madrecitas nicaragüenses, especialmente a mi madre.
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0: ¿Qué pasó, Chompirán? ¿Qué dice el gato? ¿Qué pasó, gato?
1: Saludan allí a Julito Cruz. Hola, Julito. Julito Cruz. ¿Cómo estás, Julito? Parte del gato, te estoy saludando. Ahí a Freddy Jardín, ¿cómo están?
0: ¿Qué pasó, gato? Oh, Israel. ¿Qué onda, Israel?

0: ¿Qué dice Israel Saavedra? ¿Qué pasó, Israel? ¿Cómo anda esa ruta? ¿Cómo anda esa ruta?
1: Buenos días, Freddy. Bendiciones para todos mis brothers. Para mi brother, Julito, el gato, Chompira, Chunchón, el chanchero.
0: Chanchero.
1: Bendiciones.
0: ¿Qué es el chanchero? ¿Ah?
1: Ahora no queremos salir, loco, no me da con esta lluvia, joder, loco, ya la canteamos, ahí sí la canteamos toda.
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0: Y me estaban diciendo que querían lluvia, ¿sabes qué pasa? Es que el Gori cantó, el Gori había cantado y entonces ya se vino el invierno. Entonces, si el Gori sigue cantando, cuidado, un diluvio. Saludos para doña Elsa Hernández. Ahí nos ha solicitado esta canción.
1: Y la más cagada, loco, que la mujer me dice, andate, hombre, ¿de qué te vas a ir? Me dice la mujer, fíjate todavía, loco.
0: Lo estás corriendo.
1: ¿Qué orientación es eso? ¿Qué podrá hacer vos, Freddy?
0: Hombre, negro brujas. Váyase los pieceros de la cama, hombre, para que no lo siga molestando a la señora.
3: Mi amigo el gato, el que bota los cambios cuesta arriba. buenos días para todos mis colegas. Especialmente al negro bruja. Y especialmente al gato que se le caen los cambios cuesta arriba. Saludos ahí para todos los de la ruta. Y andamos con un termo de café ahora. Y estamos cafeceando ahorita.
0: O sea, ya no es agua.
3: Poneme una rola ahí de Lucky Doo. Vamos a cambiar el ritmo hoy ya mañana, hombre.
0: Okay,
3: vamos dale. A descansar la cinta, el mecate. Ya es que tengo que añadirlo. Se me reventó la cinta, la música, el mecate. Poneme una de Lucky Doo ahí.
0: Ok, vamos a buscarle a Lucky Doo, a Chompiras. Ya cambió la cinta, Chompiras. ¿Qué les parece? Ni ustedes se lo creen, ¿verdad? Vamos a dejarle esta rola. I Love You se llama la canción de Lucky Doo. Esta rola la vamos a dejar a Chompira, hombre.
4: Buenos días. Aquí estamos activaditos. Sintonía. Saludos a Monchito, que anda activado ahorita.
0: ¡Ey, San Monchito!
4: Buenos días. Saludos ahí a Moncho. Y al papi. Apenas lluvia estamos ahorita.
0: Se asustaron las muchachas, Javier. Y entonces, Israel, ¿qué onda? ¿Qué hay?
5: Oye, Freddy, ¿para qué me andas diciendo el pirata de Culiacán?
0: Ah.
5: ¿Para qué me andas comparando con el pirata de Culiacán, Freddy?
0: Este pirata de Culiacán se pierde. Israel Saavedra.
1: Oye, negro bruja, es que va a llegar a alguien, hombre. No. Nadie va a llegar, hombre. Nadie. No, hombre, son bromas. Es que la señora te quiere, obvio. Y ahí cuando voy a estar viejo, y entonces te quiere, vos sabés un refrío.
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1: De todas maneras, joven, no hiciste reales.
0: Está escuchando, negro. Algo sabe el gato.
3: Por favor, no hablen ahorita. Déjenme escuchar la rola.
0: Que no hablen, dice Chompira. Que no hablen. Que lo dejen escuchar la rola, dice. ¿Ah?
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0: Este Chompira no es serio.
6: Minero. Winamba.
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7: Necesito una orientación, ¿no, loco? ¿Qué será que cuando llego en la tarde, loco, hay la chinela mojada? Madre, ¿qué plan ahí? ¿Qué plan ahí? Dame las coordenadas ahí.
0: Está peligroso eso. Eso está peligroso. Eso es que alguien más se la está poniendo esa chinela. La está usando alguien. Alguien la está usando esa chinela, Negro Brujas. ¿Qué le puede decir usted, Israel Saavedra, al Negro Brujas? Usted, gato, ¿qué le puede decir al Negro Bruja? ¿Por qué? ¿A qué se debe que encuentre las chinelas mojadas?
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0: exacta, 7 de la mañana y 45.
1: Es que se le olvidó dejarlas en la parte de adentro de la casa y como llovió, se mojaron, fue hombre. O alguna gotera también.

0: 7:45.
1: A ver cómo está yendo el tope ahorita, es que esa noche se vio todos los reales y no tiene para recargar, está sin recargar.

0: exacta, 7 de la mañana y 46.
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0: 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La hora exacta, 7 de la mañana, 51.

0: pitcher de los Mineros del Caribe. Les mando un saludo a todas las madrecitas nicaragüenses, en especial a la mía, Julia Chavarría.
1: Mi nombre es David González, catcher de los Mineros del Caribe. Le quiero mandar un saludo a todas las madrecitas, especialmente a mi madre, Lidia.

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3: Este tenés que estar hoy, loco. Solo música inglés estás poniendo, loco, para andar al estilo como que andamos en...
4: Triste.
3: ¿De dónde? Como que ando en Corn Island ahorita, o Freddy. Ahí a ese nivel pone esa rola, loco. No me cambié ese ritmo. A veces te detonás, Freddy. A veces te detonás con buena música, Freddy. Eso es, Freddy.
4: Ok, algo en inglés entonces. Dice que quiere algo reggae. Hey, está esa otra, pues.
5: El hombre negro bruja.
3: Ya andamos.
5: ¿Cómo te sentís, negro, con la rola?
3: Rico, perro. Es que este tema de Freddy, loco, se detona con buena música, loco. Me parece que estoy llegando a Corn Island ahorita, loco. Con este clima que andamos.
5: De otro mate,
3: loco.
4: Ahí anda Erling Rodríguez.

0: Esto es una solicitud.
1: Oye, Erling anda un buen sonido en ese vehículo, ¿ah? Suena rico ese sonido que anda Erling, qué tremendo, ¿ah? Se escucha hasta los suspiros, ¿qué hago?
2: Le hago un llamado al gato Solano, le hago un llamado.
1: Ajá.
2: Que no se ande dejando manosear de los hombres.
3: Usted como sí, caballo, perro.
2: Lo miré en un video ahí con la Pepa. Que estaba al lado ahí de ese hombre. Sí.
1: Ajá.
2: Es cierto, pues, que él bota los cambios, pero que lo haga más discreto.
1: Que lo haga más discreto. ¿Está escuchando, gato Hernández?
4: Que anda por Naila y anda por aquellos potreros donde Bartolo, el negro grúa, a ver qué anda haciendo ahí.
1: No, dice que con esa rola se siente como que estuviera en Corn Island. ¿Cómo se llama esa rola? Chompira me está preguntando cómo se llama esta rola, oigan. Le cuadró a Chompira esa rola. Ahora solo esa me va a pedir, dice, todos los días. Esa música se llama I Love You de Lucky Doo. No, tiene buen ritmo esta música.
2: Saluditos, Freddy, saluditos para usted, saludos y saludos para todos.
1: Okay,
2: ahí
1: okay.
2: Escuché al negro bruja que saludó a todo el municipio.
1: Menos. Sí. Menos usted.
2: Y pero de mí no se acordó. Sí, sí.
1: Oye, negro bruja, ahí están los reclamos, negro brujas. Está chido eso, está chiva.
5: Freddy, pregúntale a Pedrito que por qué le dicen Chinandega, que te diga la verdad.
1: Pedrito, díganos, Pedrito, ¿por qué le dicen Chinandega?
4: Déjame esa rola, pues, I love you, de Lucky Doo, porque no me dieron escuchar la otra.
1: ¿Ah? Pero ya la pusimos.
4: Eso está raro.
1: Sí, está raro. Ya la pusimos, Chompira, ya la escuchamos esa rola.
6: Hola, regálame la música del baño de Enrique Iglesias.
3: Freddy, está a tiempo, vámonos a puerto, hermano, vámonos.
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1: Ni modo, Cecil, me voy a quedar, hermano. No voy a ir. Que les vaya bien, que les vaya mal, como dice la música.
7: Usted como caballo, perro.
1: ¿Qué onda, Cecil? ¿Ya va saliendo con los mineros? ¿Qué dice el equipo de los mineros? Hey, mándense un saludito, hombre, ahí. Ya van rumbo a Puerto Cabeza el equipo minero del Caribe a traer esos 4 juegos. Que le dé su colerita a Pedrito, pues, pero los mineros van a traer esos 4 juegos, van ahorita.
2: Ese gato es como caballo.
8: No voy a ir.
5: Pues, Freddy, ¿por qué le han diciendo negro bruja al pobre señor? No ves que él es negro. Él es morado.
1: Ah, entonces, ¿cómo le digo? ¿Cómo le digo? Dígame. Never seen your rock so. Bueno, nos vamos en breve. Son Urbana, no le cambies, somos Huracán.

0: Freddy, lamento en decirle que peligroso vayan a traer uno solo.
1: Ay,
0: O
1: amor.
0: por lo menos dos que se traigan, si a un caso juegan, porque está bien bonita la lluvia. Sí, estábamos esperando esta lluvita como agua de mayo. Sí.
1: Ay, amor. ¿Cualquiera diría?

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0: Oye, Negro Brujas. Escúchelo.
1: Bueno, ¿cómo está,
0: Freddy? ¿Cómo le amaneció? Buenas, buenas. Muy bien, gracias. ¿Y usted qué tal? ¿Cómo amaneció? ¿Cómo amanecieron todos?

0: Usted como caballo, perro.
1: 8 y 22 minutos.
2: ¿Qué?
3: Saludo para Freddy, que si no se mueve le va a quitar la mujer otro perro. Chao, movete.
0: Usted como caballo, perro.
4: Ay, esa Rodríguez, ¿de dónde salió?

0: Chinandega. ¿Y dónde salió ese Hernández Cruz? ¿Cuándo?
1: Minero, Winamba.
2: Ay, qué rico está el clima aquí, ¿eh?
3: Dice Milder que hoy no sale a trabajar. No va a trabajar. Hoy se queda empiernada en la casa.

0: ¿Qué pasó, Israel? Israel Saavedra, se desapareció Israel. ¿Cómo andan esa ruta, Israel?
1: Bueno,

0: ¡Viva el Boder! ¡Viva el Boder! ¡Boder! ¡Viva! ¡Viva! ¡Viva! ¡Viva el Boder!
1: ¡Ay, amor! ¡Cualquiera diría!
2: ¡Minero, minero, minero! ¡Winamba!
0: En esa ruta se debe andar ahogando la gente porque no ponen aire acondicionado. Pobre la gente, anda sufriendo ahorita que hasta la lluvia. Se caminan ahogando.
3: Es cierto eso, Israel. Es cierto que la gente se va ahogando en esa ruta sin aire acondicionado. No, esas rutas vienen bien equipadas, esas rutas. Esa ruta anda bien equipada para que ande su airecito. Airecito acondicionado. Ventanas polarizadas.
4: Avance, avance al fondo, por favor. Avance de campo ahí, de ladito, ah, de ladito.
3: Hasta van llenas.
4: No se pongan ahí apiñaditos, avance para allá, no sofocan al conductor, por favor, obedezcan. Ajá, ajá,
5: ajá. ¡Chucho!
6: Cuerpo bronceado y sus amigas buscaban acción.
3: ¡Sálgalo! ¡Súbale! Salió el sol, ya se fue el sol.
7: Pedrito, vamos a puerto. Vamos a ver los juegos a puerto, Pedrito.
8: ¡Dito, bolo!
7: Oh, ¿será que el Gori es familia con Cheo? Porque suelen comer, piensan, vos. Care Peines, Israel, no, eso le iba a él y el ayudante, ahorita lo encontré.

0: te veo. Esos son clásicos.
1: Te van, no me dice nada. ¿Qué pasa que ya no te veo?
0: No te veo. Ay, Gori, no te veo, Gori. No te veo, Gori.
2: Ese Gori es como caballo, fe.

0: Ya estamos activados. Salto.
1: Ahí anda Erlen Rodríguez, Granado, Urrutia.

0: Oye, Freddy.
1: Dímelo.
0: Preguntale a esos taxistas si ellos han tenido la dicha de manejar con una muchacha ahí en cada pierna. No, aquí voy que la llevo casi más en la espalda, una en cada pierna llevo, loco, por ahí ni modo, son gases del oficio, odio. Preguntale a esos taxistas si saben de eso, maje, preguntale.
2: Usted como caballo,
0: se
2: perro.
0: Se cuenta cómo han caído esos taxistas que ahora los ocupan para maleteros. Son los perros y chereque viejos montan en ese carro ya. Aquí nosotros andamos otro nivel, pues. Solo jalando gente a sus labores aquí, moviendo el motor de la ciudad. Gente a sus oficios. Pobres taxistas, si ya no salen a las comunidades a traer perros, chanchos, gallinas y...

0: Dice el Churro y Erling que hoy no se bañaron porque como está lloviendo, ¿para qué va?
1: Pero qué cochino.
2: Para, en serio. Tienes razón, Israel. Se andaba paseando un día de esto, andaba soleado. Se andaba jalando perro, chancho, vaca, lo que se le atravesara, el pobre.
3: Oye, oye, ¿cómo es eso, Israel? Dicen que Israel andaba taxeando, dice que andaba jalando de todo, dice también. Chancho, vaca, gallina.
0: Oye, Freddy, Freddy, es cierto, fíjese, yo miré 2 añas, pero 2 años de bigote, las miré al lado de Israel, fíjese.
3: Este Israel la saca del estadio, ¿eh? Bárbaro Israel. No era el Gori ese el que iba a la par. ¿Qué onda, Iván? ¿Qué onda, Iván? Y ahí, Iván, no llegó el fin de semana, lo quedé esperando.
4: Ese Gori es como caballo, fíjate.
5: Buenos días, buenos días. Ni quiera Dios arrimarme a ese sujeto yo. Si el que me adivine cuál es el taxi que hiede a cabro aquí en Ciuna, cuál es ese taxi que hiede a cabro.
3: Hiede cabro, dígame.
5: Por dentro camina una tufalera, cabro.
4: Ese Gori es como caballo, fíjate.
3: Hay un taxi que hiede a cabro. ¿Cuál es? ¿Cuál es?

0: Sí, mae, es taxiado, cierto, cierto. Por eso te digo, mae, que esos pobres no salen a la comunidad de montar perros, no ganan nada, porque ahora en el pueblo tienen que cobrar lo que cobra la ruta. 10 pesos andan cobrando, pobres, para sacarse al día aquí en el pueblo. Y yo anduve taxiando para sentir, pues, sentir esa emoción de ser pobre y andar jalando chereque viejo. Claro, vos sabés, ahorita en la ruta me siento otro nivel, por eso es que los taxistas quieren ser ruteros, porque ahí estas máquinas acaban de venir, son del año, más un parlante en cada asiento. Si esta gente ahorita, y el que no quiere ir oyendo ruido, solo toca ahí en la partecita de arriba y ¡pum!, le cae encima un audífono ahí para que vaya personalizado escuchando la radio. Freddy, ahorita con la lluvia van a sufrir los clientes de los taxis, porque los que son manuales, los vidrios andan quebrados, andan quebrados el accesorio, y los que son eléctricos, más no funcionan. Aconsejale ahí a los usuarios de los taxis que caminen su plástico ahí para que no se mojen cuando monten esos peroles.
1: WhatsApp sin retrato, no guarda mi contacto, pero
2: tengo que hacer. Ese Gori es como caballo, fe.
3: Mi mujer, baby, dime qué tengo que hacer.
4: Lo bueno, por mi parte, pues yo nunca he quedado mal con el combustible ni con la plata del patrón, ¿me entendés? ¿Por qué crees que Frijol no le siguió dando el carro a Israel? Porque se lo llevó a parquear sin gasolina y dicen que le llevó 200 pesos en todo el día.
5: ¡Ay, caramba!
6: ¡Chucho!
7: Esto se está poniendo interesante, señoras y señores. Escuchemos la respuesta.
2: Ese Gori es como caballo, fe.
4: Por lo menos yo ando bien equipado, mira. Ando en el carro con mi sombrillita. Para no mojarme, mira.
7: Bárbaro.
4: Con la yorta.
7: Oye, Gori, eres un video normal, sí. Para ponerlo de estado.

0: que sea serio, que usted solo trabaja, dígale una sola ruta, o es que lo corren.
1: No, ahí anda de nuevo, en la misma ruta anda. 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

0: cierto, es cierto. Esos taxis, hay unos taxis que caminan hediondo, mal servicio. Mal servicio dan esos taxis. No es por nada, pero es la verdad.
1: No, en este invierno, ya dejando la broma, en este invierno hay que mantener limpios los vehículos, muchachos. Taxi, ruta, hay que andarlas limpias, ¿eh? Olorosas. Si no se queda ese tufo mojo.
2: A mí me gustan las sí, pero que sean de raza.
1: Ya por último.

0: No me hagas paquetico de galletas.
1: ¡Perra!
0: Me solicita. Hoy tengo una cita con rockera y bailadita. Y si tú no vas a matar, no vemos ahorita.
2: Me desnuco.
3: Desnúquese, pues.
2: A él no lo corrieron, solo dijeron que no volviera a llegar nada más.

0: Apenas que era el Bori y el negro grudo que llevaba al lado. Tal vez que no va a andar, ahí andaba, lo que pasa es que no me dio,
1: ¿Qué me dice el mero? Freddy Cruz.
2: ¿Qué onda? Ya el...
1: Obando. Andamos, se está quemando. Parece que está cayendo huevo. Y en el pueblo lloviendo, que arma. Por eso aquí en Managua solo se vive hablando de jugar a la gente por la calor.
2: Está rico el clima ahorita. Pues siendo malo mío, yeah.

0: Yo no sé por qué le dicen la verdad al negro bruja. Negro, negro, le dicen. Yo no sé por qué le dicen la verdad a este hombre.
1: Le amo un ojo, pero no el de la cara. Asesino apellido Guevara. Mañana voy por ti, porque hoy yo voy por un poco.
2: Son como tontos, muchachos. Son como tontos, muchachos. No sabes que cuando sos solicitado, lo pedí, la solicitud, mae, me puedes ayudar, mae. Mae, necesito que la ruta ande a otro nivel, me puedes ayudar. Yo le dije, pues claro, hombre, aunque sea un día a la semana, te voy a ayudar. Y un muchacho de esos carros, mae, si no andan cepillando todos los días al patrón, porque si les quita el carro, mae, ¿qué irán a hacer? ¿Cuál será el oficio de estos chavales el día que el patrón les quita el carro? Por eso es que esos maes se van el 90% para el patrón y el 10% para ellos, porque si les quitan el carro, ¿qué irán a hacer de ellos, señor?
3: Embaratame la quincena, tierna.
2: Señor, nunca le quita el carro a ese tipo de gente.
3: Embaratame la quincena, tierna.
2: Freddy, una pregunta seria. ¿Qué irá a hacer de alguno de estos muchachos cuando el patrón les diga, ya me tenés obstinado? Parqueame ese carro ahí, anda a buscar qué hacer.
3: ¡Saquen ese jodido!
2: ¿Qué irá a hacer de ese tipo de gente, Freddy? Ayúdame a pensar.
4: Si le parece, pues todo lo que le hablé, las condiciones, el salario y todo eso, pues me avisa.
5: Ajá.
6: Buenos días, mi estimado. Este, al fin ya está disponible. Puede viajar mañana al proyecto.
5: Bárbaro. Ese, esa nueva oferta que le llegan a Israel, dicen.
7: Date cuenta que el toro dice, me dio lástima Israel, que anduviera a pie, dice ahí, que anduviera ahí buscando cervecita ahí por el de Kevin, porque lo miraron ahí sentado.
8: Usted como caballo, perro.
9: La quiero conmigo, quiero que sea mi mujer. Y ahora viene un par.
10: Ay, amor,
9: después que salimos, fuimos frente al mar. Frente al mar, frente al mar. Después que salimos,
8: bolo.
0: Cuál patrón, si yo soy mi mismo patrón? Sí, sí, sí, Pedrito Hernández, soy mi mismo patrón, sí. ¿Cuál patrón?
8: Dito Bolo.
9: Si no

0: Dígale a Israel que le vamos a pagar el día para que no ande ahí en esa ruta. Le vamos a pagar el día ahí. Para que no ande ahí aguantando calor en esa ruta.
1: Chucho.
2: Casi, casi soltera. Un corillo de bandolera. Quieren ver.
3: Más está pasada. Dicen que son los dueños de los carros y que toda onda, por eso las engañan a pobre tunda, chavala.
0: Alita en el cachimbazo,

0: Guaro, guaro, guaro, guaro, guaro, guaro.
1: Me gusta, pero no me envuelvo.
0: Dame usted como caballo, perro.
1: Es una bichillar. Le gusta montarse en los banchichillar. Se pasa
2: pero
1: pichando.
2: Qué cochino.

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1: ¿Quién la dañaría?
0: Ella no era así, ella no era así. No sé quién la dañó, pero...
1: Ni yo sé.
0: Ahora enrola y lo prende.
1: ¡Ay, Chompira! ¿Y entonces, Chompira?
0: No sé si...
1: ¡Clase facto el que se tiró, Chompira! ¿Lo escucharon? ¿Lo escucharon?
0: 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Ahora de la vida diferente.
2: ¿Cómo están pasadas? Dicen que son los dueños de los carros y que toda onda, por eso las engañan a pobres tundas, chavalas.
0: Ay, el perro.
1: Ay, el Chompira tirando factos tan de mañana hoy.
0: Oh,
1: qué bárbaro, Chompira.

0: hace un llamado a Héctor Cabrera, que es el niño que ya va a comprar un carro para que le trabaje.
1: Ese Gori es como caballo, fíjate. 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

0: O ese guasón.
1: Ya salió el guasón a chambear.
2: Nadie nos pilla, nadie nos...
1: Y ya va para Rosita, guasón.

0: Muy buenos días a todos los taxeros, al bro ahí que está en la radio. Que me cuentan, cuenta lluvia, cómo está ahí el jale. Aquí, taller Chispiro, lo estoy esperando ahorita para dejarlo que se enfríe.
1: Apareció Chispiro. Luego que lo habían dejado en la quiebra estos taxistas. Dice que lo dejaron en la quiebra el día del cumpleaños a Chispiro, ¿ah? ¿Eh? Dice que lo dejaron en la quiebra. Dice el negro bruja que ese día él se fue temprano. A las 4 de la mañana se fue el negro bruja, dice, del cumpleaños de Chispiro.
2: Oh, Chispiro, la cagaste. Hubieras dicho que tenía una caja de bicha y el negro bruja es el primero que iba a estar ahí.
3: Ese gori es como caballo, fíjate.

0: pesas en la tal, pobre.
1: Ah.
0: Todavía debe.
1: ¿Qué cantidad?
0: Es negro brujo, medio caballo.
1: Ese negro brujo es medio caballo, dice Chompira.
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3: ¿Quién? El negro bruja salió, lo llevaban chineado, lo llevaban negro bruja, varios se lo llevaron chineado, iban bolísimos varios aquí, el día de mi cumpleaños salieron varios, se los llevaban chineado, sí, iban tristes.
1: Iban tristes los muchachos porque lo llevaban chineado.
4: Pero qué cochino.

0: ese Joelito.
1: Activado, activado. Radio Huracán. Bendiciones ahí todo.
0: Bárbaro, bárbaro, Joelito.

0: tal? ¿Cómo amaneció? ¿Cómo amanecieron todos?
1: Buenos días, Freddy. Bendiciones. Activadito, activadito desde temprano.
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3: 18:22.
4: Ay, amor.

0: Ahí anda Joelito. ¿Qué dice Minor Castellón Rodríguez Cabrera Saavedra? Y esa ruta, ¿qué onda? Esa ruta, esa es la de Santa Fe.
1: Siempre perfora. Hace tiempo le rompieron el cora. Estudiosa, puesta para ser doctora.
2: 150 chanchos matamos ese día, 150 chanchos.
0: Hijo.
2: Les di comida hasta por las orejas. Y cerveza no digamos también, hasta por las narices.
0: Hasta que se ahogaban. Por razón lo dejaron en quiebra.
3: Todas, no me digas cómo andan circulando. Todas estas que andan en las calles. 150 chanchos. Sí, porque les echó limón a todos esos jodidos que andaban ahí bajo el sobaco.
2: Usted como caballo, perro.
4: Ay, para esa rutita, como con tres pasajeritos. Como con tres pasajeros. Parece que andaba dejando la gente ya.
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7: De segurito, esa es la ruta que camina Israel. ¿Qué anda Israel?
0: Oh, Israel. 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Israel Cabrera Saavedra. ¿Es cierto eso? Defiéndase, hombre, defiéndase. Dice Israel que él es el terror de los taxistas. Dice Israel. El que pone el orden, dice.

0: Pausa y regresamos. No le cambie. Ya sé, ya regresamos.
1: Pero qué cochino.
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0: 9 de la mañana, 27.
1: ¿Me puedes regalar la música, mi reina? Un saludito para mi mamá hasta Santa Fe. Total sintonía siempre.
2: Ay, amor. Cualquiera.

desde los Estados Unidos. Activado y con saldo, Carlos. Le mandamos una recarga a Carlos para que se reportara, hombre. Ahí Carlos estaba cuadreando. Le mandamos acceso del Starlink para que se conecte vía satélite.

0: Y entonces, Guasón, ¿qué onda? Guasón Rodríguez Urrutia. Aquí vino Marialdis. Hoy le toca a turno, Marialdis.
1: No,
0: ahora qué. Para toda cosa. Dice Marialdis, mañana va a estar de turno, Marialdis.
1: No.
0: No. Mañana, hasta el viernes. Qué nivel. Cuando sea grande quiero ser como usted, Yendrista. Ahí les deja saludos y Yendrista Mayorga. Dice que les va a acompañar hasta el día viernes. Le manda saludos a todos sus fans. Lo más pesado que tiene la costa Caribe Norte. Periodista, licenciada, comunicadora. Licenciada Marialdis Mayorga Polanco. Ayer estaba cuadrando, Yendrista. En el zarandeado. Dice que le pide mil disculpas a toda su audiencia. Que no fue queriendo, fue sin querer. Yo casi le mandaba al profesor Otto Moreno que le viniera a ayudar.

0: ahora Chispiro, después que llegue el cadete, que le entregue en la noche, ajá, él lo agarra para ir a taxear en la noche, para ir abonando
1: la deuda,
0: las cajillas de cerveza que sacó el pobre.
1: Qué cantidad.
0: El gato no se ha reportado, ¿qué será? Está penado porque bota los cambios. Hay que andar reparando la caja de Chispiro, yo creo.
1: Sí, le hacen, que se enfríe. Le hacen cambio de aceite ahí en el Chispiro, dice. Ahí se lo hacen semanal, se lo hacen. Qué bárbaro, Israel. Este Israel desayuna con unas ganas. No quiere desayunar así, Indri, que venga a mirar este video. Venga a mirar este video de Israel. Israel es un conductor de la ruta urbana. Y en San Pablo le damos el desayuno, el refrigerio, el almuerzo y la cena. ¿Ah?
2: ¿Con qué saborea rico la comida?
1: Sí, saborea la comida, Israel. Tremendo, Israel. Oh, Israel, avíseme si necesita más café, avíseme ahí. Le vamos a hacer llegar una tacita, hombre.

0: ¿Qué pasó, Guasón? Y ahí, no, hombre. Te anda perdido con ese Google Map. Como el que te daba yo. Tremenda rola esa que vamos a escuchar al finalizar este programa. Ya estamos en la recta final, 9 de la mañana, 33 minutos. Recuerden que tenemos con sabor a pinol de 9 y 30 a 10 de la mañana. Con sabor a pinol. Va a estar Yendrisca. Yendrisca, ¿qué pasó con Luis Duarte, Yendrisca? ¿Cómo dice? No nos ha confirmado aún. Ok. Pendientes, pendientes. Cualquier momento nos llega por acá el compañero Luis Duarte. Hablar muchos temas importantes para la población cuneña. Para que el Guasón no se ande estacionando donde él quiere.
1: Oye, no me respondió Pedrito, se va a ir conmigo a Puerto Cabeza.
0: Oye, Pedrito, respóndale.
1: Oye, Freddy, no se le puede regular la voz a Chompira.
0: Sí, ya lo hice ahí, eso es lo más que se puede. Ya, si no le aplico esa regulación, se escucha más, golpea más los oídos.
2: ¿Qué opina usted?
0: Ajá.
2: ¿Qué opina, Freddy?
0: Ajá. ¿De qué?
2: Acerca del asunto del gato y la pepa. A mí, fíjese que eso no...
0: ¿No le gusta?
2: No me pasa, pues, no dejo de pensar eso.
3: Sí. ¡Ay, amor!
2: Cómo lo besaba, cómo le agarraba las manos a la pepa.
0: Sí, pero es que
2: hasta que se dormían los dos. ¿Qué dice usted acerca de eso?
0: Sí, pero ese es un
2: ¿será
0: afecto.
2: ¿Será del otro bando o qué? ¿Votará los cambios o qué?
0: Es un afecto de compañerismo, porque son cadetes ambos. Es un afecto que le tiene el gato ahí a la pepa. ¿Verdad, gato? Gato, aclárele eso a Pedrito. Pedrito está ahí chivísimo, Pedrito. Dígamelo, Israel.
4: Oye, Freddy, que olvide eso, Pedrito, ya. Llama, olvídalo. No te quieren, te cambiaron. Ya, te echaron al olvido. No te recordando esas cosas que te hacen daño. Ya, superalo.
0: Ya, basta.
5: ¿Cómo dice? No nos ha confirmado aún. Ok. Pendiente.
0: Bueno, Israel va saliendo ahora mismo de la zona de barrio Bismar Martínez de San Pablo, rumbo hacia barrio Dolores.
6: Oh, next.
7: Full sintonía aquí, con frío pero activado.
0: Dice el plebe que anda con frío. Ponga la calefacción, plebe. Calefacción.
8: Ha pasado, saquen ese jodido.
3: Pedrito, es pesar, es mi brother, pero ni modo, ya hay... Aguante, Pedrito, aguante, hombre. Tal vez si haya otra amistad por ahí.
0: Sí, otra amistad, otra persona con esa amistad que tenía con el gato.
1: Oye, Freddy, entonces no aclararon que por qué el frijol no le da el carro ya a Israel. ¿Será por muy honrado que...?
0: Sí, es muy honrado, es muy honrado.
9: Ey, qué onda, no me adivinaron cuál es el taxi de Bimbo Cabro, aquí en Suno.
0: Estos chavalos son malas, la adivinanza, estos chavalos. Está rico ese tráfico, ¿verdad, Gori? Riquísimo ese tráfico. Sabroso.
10: Pero Freddy, ¿pero de dónde? ¿Cómo va a andar con frío el plebe? Pero sin ese carrito que anda, no anda ni aire.
0: Ah, pues sí, está mal. Seguro anda enfermo el muchacho, va a andar calentura.
2: No, ¿y a qué vamos a ir a hacer a Puerto, gato? ¿A qué? Ver, solo ir a ver perder a los mineros. No, mejor lo escucho desde la radio. Ese usted como es caballo, perro. ¿Cómo está diciendo? Ese chomper es como caballo. Ese Gori es como caballo, fíjese.
0: ¿Cómo es?
2: Ese chomper es como caballo.
0: Hombre, chompera. Bueno, amigos y amigas, finalizamos con Zona Urbana.
1: Oye, Fred,
4: Seguro anda con frío porque se le mete el agua hasta por debajo, caballo. No sea caballo, no. Y ahorita con esa lluvia, hermano, por todas partes se le mete el agua.
0: Ah, anda cáncer, pues, el carro. Anda canceroso. Cuidado. Dice, le voy a contar una anécdota. Fíjate, Freddy dice que el otro día tomé un taxi. Dice, ajá. No, fregué, el taxi se miraba bonito por fuera. Dice, pero me voy montando, ¿no, Freddy? Casi pasa mis pies para abajo. ¿Cómo así abajo? Llevaba solo una lata, dice, donde uno pone los pies. Yo le pregunto, ¿será cierto eso o era solo una broma? ¿Qué dicen ustedes? Yo creo que era una broma la que me estaban haciendo ahí para que les preguntara a ustedes. No creo, que aquí todos estos chavalos caminan carros nuevos, carros del año.
11: Un poquito más de respeto para el viejito Urbino, ¿viste? O para el viejito Urbino.
12: Un saludo ahí al plebe, ese no perdona nada.
0: El plebe, arrasa con todo.
13: Oye, Freddy,
0: Dígalo.
13: Para eso más que no se bañan, ¿cómo les quedaría esa lluvia ahorita?
0: Ah, no. Deben andar como gato mojado.
14: Anda como los picapiedras ahí.
0: Ah, sí, correctamente. Así me dijeron que andaba como los picapiedras. El pasajero podía sacar el pie y podía frenar.
4: No, Freddy, cuando yo la vez pasada estuve lavando carro ahí, ¿no? Con un auto lavado por ahí. Madre, yo quedando bien con el cliente, lavándole ahí debajo los guardafangos ahí, loco, le meto la manguera, perro. Y no es que andaba hueco toda esa mierda como caparazón de tortuga, madre, le bañé todo adentro, los asientos, perro, no hace eso, puta, ahí. Son caballos, eso, madre. A veces por ponerle un tornillo, más bien lo que le amarran es alambre de construcción, joder. No, no sean así, hombre, muchachos. Se van a golpear, hombre, van a ir golpeando, a chuchan.
0: ¿Qué pasó, Guasón? Pobre pasajero, va con frío, Guasón, ¿ah? ¿Lo va a mandar al hospital usted? ¿Con una hipotermia?
14: ¿Cómo es ese mate, gato mojado, Freddy?

0: El tema de Israel volvió a la ruta porque había bajado como 30 libras el maje. Había bajado 30 libras el maje, porque sabe que ahí en San Pablo lo atienden bien, maje. Ahí en la casa la esposa un bocadito nada más le daba.
1: Ah,
0: por eso es que el maje le gusta andar en la ruta.
1: Ya, entiendo. Es cierto eso, Israel, que estaba bajando de peso en la casa. Que solo ahí en San Pablo lo alimentamos bien, dicen. Pero ahora sí me voy, señoras y señores. Me voy. Verónica, saludos a Verónica Gutiérrez, está en sintonía de la radio. Vamos a dejarle por ahí la canción chévere.
2: Ese gato es como caballo.

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0: Oye, Freddy, es malo presumir. Ser presumido es malo y es pecado. Pero yo no regreso al mismo empleo porque ande rogando, dame empleo, dame chamba, man. No, regreso porque me solicitan, perro, por solicitado, ¿me entendés? Y tampoco es malo ser negado, ¿me entendés?
1: Ay, amor.

0: doctor Nathan Sandra Oporta para saludar a Hilda Oporta de parte de su hermanita de aquí de Copiapó.
1: Es Israel, es como caballo.
2: Parece esa mapolita.
3: Bueno, señoras y señores, estamos en la hora del karaoke. 10 de la mañana, 38 minutos. 10 de la mañana, 38 minutos. Pedrito Solano, ¿qué canción se va a cantar hoy, Pedrito?
4: Sí, porque vengo de lejos.
5: Antonio, ven, te invito una copa. No, gracias, ya no tomo. Pues bien, te invito un café. 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
3: Les voy a contar la historia de dos muchachos que en su juventud solían llevar serenata a la misma chica. El tiempo los separó y fue también el tiempo el que se encargó de reunirlos otra vez. Y esto fue lo que sucedió al reencuentro.
4: Amigo, ven, te invito a una copa.
5: Ya no tomo, gracias.

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1: Por andar en la vagancia, perdí un amor que tenía. 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
3: 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Winamba.
4: Bueno, son exactamente las 11 de la mañana. 11 de la mañana. Estábamos haciendo unas cositas, hombre. Allá afuera, allá afuera. Me andaban buscando. Estaba chiva yo. Y entonces, chavalos y chavalas, ¿qué onda? Y ahí se perdieron, se agüitaron hoy, ¿ah? ¿Eh? ¿Qué pasó?
5: Hola, hola, buenos días.
4: Buenos días.
5: Sonando un tema de los Temerarios.
4: Ajá, ¿cómo se
5: llama? Una que dice así.
4: ¿Cómo dice?
5: Me partiste el corazón en mil pedazos. 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

0: nombre de Tila, un talentero, hombre. De parte del solista Nica, 100% Nica.
1: Saludos. Saludos al solista Nica. Bueno, muchachos, recuerden que por acá en la hora del karaoke pueden cantarlo. O sea, entre menos tiempo cantemos, mejor. O sea, me refiero a que no cantemos un minuto, pues.
2: El limón mandarín es bueno, anda mal del estómago.
1: No, nada de eso.
3: Usted nada, como caballo, perro.
1: Sí, sinceramente, este Chompira la saca del estadio, Chompira.
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1: Nada de eso, Israel, nada de eso. Ahí el pirata de Michoacán, ya sabemos quién es. Ese era el pirata de Michoacán. Ahí todavía no entro en esa...

0: en ese nivel yo, Israel.
1: Israel, le vamos a dedicar una rola a Chompira, pues, le vamos a dedicar una rola a Chompira.
0: Suéltela, pues, suéltela.
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0: Con esa rola se va a alegrar, se va a alegrar. Bueno, muchachos, gracias. Yo me voy. Sería hasta el día de mañana nuevamente una audición más desde las 4 de la mañana. Buen día, pórtense bien.

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1: Soy Joel Brito, jugador del equipo Los Mineros del Caribe. Quiero felicitar a todas las madres nicaragüenses en su día de la madre, y especialmente a mi madre, Sholin Wilson, allá en Cornell.
2: Mi nombre es Dan Lipino, soy receptor de Los Mineros. Mando saludos a todas las madrecitas de Nicaragua y especialmente a mi madre, Graciela.
3: Mi nombre es David González. Quiero hoy saludar en este mes de las madres, especialmente a todas las madres nicaragüenses, especialmente a mi mamá, que no está físicamente conmigo, con nosotros como familia, está en el cielo, hasta allá les mando saludos. Igual a mi esposa, a la mamá de mis hijos, Santa Rita, a mi mamá aquí en Barrio Dolores, igual le mando saludos.
4: Mi nombre es David García, pitcher Mineros del Caribe. Le mando un saludo a todas las madrecitas nicaragüenses. Sea la mía, ¿no?
5: Y 13 minutos.
6: ¿Listos, muchachos?
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0: Las 11 con 24 minutos, 11 de la mañana con 24 minutos. Acá en la 94.1 en FM, en esta programación normal. Normal esta programación acá. El día de hoy, miércoles 27 de mayo, y en varios lugares hoy se está celebrando el Día de las Madres. Están aprovechando porque el sábado quieren pasar con su mamacita o quieren pasar ese día con sus familiares. Así que están aprovechando y a partir de hoy ya se comienzan a celebrar el Día de todas las Madres. Por ejemplo, acá en Huracán, hoy se está realizando un proceso de armonización. Y de relajación con las madres de Huracán Ciuna, las madres trabajadoras de esta alma mater. Y bueno, ahí están las muchachas, las trabajadoras de Huracán, que están siendo atendidas como se merecen, relajándose, teniendo ese espacio para ellas mismas. Entonces eso también es parte de lo que nosotras como mamás necesitamos, porque somos empleadas, somos servidoras públicas, somos mamá, somos esposa, somos novias. Bueno, tenemos tantas cosas en nuestra vida y también necesitamos ese momento como para nosotras mismas, ese momento como para relajarnos, ese momento para que nos volvamos a encontrar como mujeres, como madres. Y bueno, acá en Huracán eso es lo que están realizando, un momento de armonización, encontrarse con ellas mismas, encontrarse con las mismas compañeras, porque a veces estamos en el mismo lugar, pero somos como desconocidas. Y de igual manera, en los centros educativos empezaron también desde hoy a celebrar a todas las madres nicaragüenses. Así que felicitaciones a todas estas mujeres que son las primeras en levantarse y las últimas en irse a acostar. Las que están pendientes de cada detalle que hay en su hogar, lo que hace falta, lo que se debe de comprar, lo que debe de haber en una casa. También para todas las mujeres que son apoyo a todas aquellas mujeres que trabajamos, por ejemplo, las niñeras, las que nos cuidan a nuestros hijos, a todas aquellas mujeres que nos colaboran en las casas y que también son mamás, que ellas han dejado a sus hijos para poder cuidar y ayudarle a otra mamá a cuidar los suyos. Ese es un trabajo que realmente es invaluable y que es muy poco reconocido, pero realmente nosotras, por ejemplo, en mi caso, que tengo la niñera que me cuida a mis bebés, yo vivo eternamente agradecida con las mujeres que me ayudaron desde los 2 meses que dejé a mi bebé en casa, la que me la cuidó después de los 2 años, la que me la está cuidando actualmente. Así que realmente nosotros tenemos que agradecer a todas esas personas que están allí al pendiente de nuestros hijos, mientras nosotras, sobre todo las que somos mamás solteras, andamos buscando el pan de cada día para nuestros hijos. Así que un abrazo y un eterno agradecimiento siempre a las mujeres que se dedican a esta loable labor como es el de ser niñera y de colaborar como asistente del hogar. Y también para todas las madres nicaragüenses que todo el mes nosotros pasamos celebrando, no todo el mes, todo el año, los 365, los 366 días del año pasamos celebrando a las madres, recordando ese papel tan fundamental que tienen en la familia. Sabemos que al igual que pasa también con el otro género, hay mujeres que han preferido no ser mamá o han preferido que sus hijos tengan otra familia porque pueden considerar que no pueden ser la mejor mamá del mundo. Y bueno, Son casos muy especiales, pero la mayoría de los casos las mamás dejamos a veces de comer nuestra propia comida para darles a nuestros hijos y para poder también brindarle esa educación que necesitan, porque estamos pensando en el futuro de nuestros bebés, en el futuro que les espera y en qué le podemos aportar. A veces no necesariamente le damos, no sé, una casa, un terreno, un vehículo, sino que con solo ayudarles a que ese niño o esa niña pueda crecer, pueda ir a la escuela, pueda tener una educación de calidad, desde ese momento nosotros estamos haciendo nuestro papel como mamá y le estamos dando una herencia que jamás, jamás podrá ser quitada, como es la educación. Así que muchas felicidades a las mamás y también para todos aquellos papás que han sido ese hombro para las madres, porque jamás será igual crecer a un niño o a una niña en familia, con su mamá, con su papá, que ser crecido solo con su mamá o solo con su papá. Así que bendiciones para ustedes. Y por acá estamos en Radio Huracán Ciuna para sonarle también los temas musicales que ustedes quieran escuchar a esa hora de la mañana. Y como saben, en De Corazón a Corazón le llevamos la lectura del horóscopo todos los días por acá en la 94.1 en FM. Así que saludos, soy Neylin Calderón, estaré con ustedes hasta las 3 de la tarde el día de hoy. Iniciamos con Aries. Los nacidos del 21 de marzo al 20 de abril, vea que su falta de concentración y dispersión de sus energías harán que no pueda concluir con todas las obligaciones. Concéntrese y ponga atención en lo que hace. En el amor será un día donde los requerimientos de su pareja lo asfixiarán. Trate de darle mensajes claros a su enamorado y su situación amorosa mejorará pronto. En la riqueza, desestime los gastos superfluos, por más mínimos que sean. De lo contrario, su economía se derrumbará pronto y no podrá sostenerla en el tiempo. Bienestar, ponga atención, ya que al tener la luna en oposición podría llevarlo a cometer algunos excesos que atenten contra su salud física como emocional. Continuamos con Tauro. Tauro son los nacidos del 21 de abril al 21 de mayo. Siga manteniendo la confianza en sí mismo. Esto le permitirá esquivar todas las dificultades sin demasiado esfuerzo. Continúe encarando las cosas de ese modo. En el amor se sentirá angustiado a causa de ese conflicto que ha surgido en su vínculo. Pronto se resolverá y volverá a estar bien con su alma gemela. En la riqueza, cuando decida qué es lo que quiere hacer de su vida, le será aconsejable que se proponga metas posibles y trate de no sobrepasarse con los gastos. En bienestar, a causa de su excesivo trabajo y la falta de descanso, podrían ocasionarle algunos problemas de salud debido al estrés. Intente disminuir sus responsabilidades. Géminis, nos vamos con Géminis. Del 22 de mayo al 21 de junio, sepa que hoy necesitará preocuparse más por su persona. Los problemas de los demás podrán esperar. Relájese, no se sienta culpable por esa actitud. En el amor, prepárese, ya que una discusión por celos sin sentido podría arruinar el día. Tenga fundamentos antes de hacerle algún reclamo a la persona que ama. En la riqueza, evite unirse a alguien. Sepa que debe mantenerse libre, lo contrario podría correr el riesgo de tener pérdidas y disgustos en su economía. En bienestar, aprenda de mirar a la vida con sencillez para poder disfrutar del momento. Busque la forma para controlar las emociones y no ser prisionero de ellas. Cáncer, del 22 de junio al 23 de julio, intente madurar y evite prestar atención a los juicios ajenos, decida por sí mismo. Si sigue retrasando demasiado sus planes, no podrá llevarlos a cabo. En el amor, su corazón se sentirá revitalizado gracias a esa persona tan especial que conoció. Aproveche y abra su corazón, que se sentirá plenamente feliz. En la riqueza, momento para arriesgarse. Comprenda que si se sigue limitando por miedo a perder, nunca en su vida podrá consolidar y generar nuevos ingresos. En bienestar, en caso de haber comenzado el gimnasio, trate de no exigirse demasiado de las actividades deportivas, de lo contrario podría surgir algún desgarro. Nos vamos con Leo. Leo son los nacidos del 24 de julio al 23 de agosto. Prepárese, ya que se le presentará la oportunidad para hacer cambios extremadamente profundos en su vida personal y social. Evite limitarse por miedo. En el amor, su capacidad de seducción y su magnetismo serán fabulosos en los asuntos amorosos. Aprovéchelo si está en pareja o si tiene que conquistar a alguien. En la riqueza, ciclo para revisar sus finanzas y realizar los ajustes que considere necesario en su economía. Entienda que si no cambia la forma de gastar, podría endeudarse. En bienestar, entienda que su organismo le está pidiendo hace tiempo un poco de paz. Necesitará descansar en soledad después de tantas tensiones que absorbió en el día. Nos vamos con Virgo. Virgo son los nacidos del 24 de agosto al 23 de septiembre. Después de tantas idas y vueltas, alcanzará la paz interior que tanto esperaba. Sepa que todos los objetivos planificados fluirán sin obstáculo. En el amor, sepa que no debe poner en peligro la estabilidad amorosa. Corte con las salidas nocturnas, de lo contrario su pareja se enojará y podría terminar separado. En la riqueza, relájese, ya que sus planes siguen perfectamente encaminados. Pronto recibirá noticias favorables acerca de ese proyecto que tanto le interesa y no puede concretarlo. En bienestar, aunque se sienta desbordado, hoy intente sostener la paciencia. No se deje persuadir por las provocaciones de terceros, ya que podría salir lastimado. Así que ahí tenemos los primeros 6 signos del zodíaco correspondiente al día de hoy.
1: Hola, buenos días, Real, en el tema musical, con música romántica, para saludar al papi.
0: Con música romántica, el tema musical que nos solicitan de los Guardianes del Amor, el tema musical que vamos a programar por acá en la 94.1 en FM.

0: Seguimos con más reportes.
1: ¿Algún tipo que esté contra los mineros que quiera macear conmigo hoy sin vara?
0: Ay, mamá.
1: Que le gana la serie al equipo contrario, a los pescadores.
0: Los mineros van a ganar esa serie, así que yo no puedo. No puedo porque yo sí he dicho que esa serie la van a ganar los mineros 3-1. Buenos días, regálame el tema. Te veo venir, Soledad de Franco de Vita, para saludar a todas las madrecitas que están en sintonía, en especial a mis hermanas, a todas las hermanas Roque Monje, a mi adorada madrecita Lilian Monje. De parte de Noemí, saludos para ti, que tengas un lindo día, nos dice el mensajito. Recordándoles que manden sus cartitas para felicitar a su madrecita y son parte de las grandes rifas que estaremos realizando este 30 de mayo en la programación especial dedicada a todas las madres nicaragüense. Mi persona favorita de Río Roma nos está solicitando, Yajaira, por ahí vamos a programar también ese tema musical. Dice, hola Neylin, ¿qué onda Israel? ¿Me puedes complacer con la selección Mi Dios y mi Cruz? De Donato y Estefano, ese tema musical, por supuesto. Por acá vamos a programar también ese tema musical. De saber, no sé. Hola, Sueña, alcanzar una estrella, Mariana Garza. Ok, saludos para Neida Roque también, que está sintonizando Radio Huracán Ciuna en esta programación del día de hoy. Nos vamos a música, ya regresamos con más.

0: y 40.
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3: 11 de la mañana y 42 minutos.

0: 45.
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3: 11 y 46 minutos?
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Tengo inundada la bandeja de entrada de mensajitos en WhatsApp. ¡Qué barbaridad! Pero rápidamente vamos a terminar con la lectura del horóscopo. Nos hace falta Libra, Escorpio, Sagitario, Capricornio, Acuario y Piscis. Libra, del 24 de septiembre al 23 de octubre, cuando se decida abandonar su lado egoísta, sepa que tendrá la posibilidad de escalar en todos los aspectos de su vida personal y profesional. En el amor, surgen algunas situaciones confusas en el plano afectivo. Trate de comunicarse con su familia con serenidad y pida las explicaciones que necesita. En la riqueza, esté preparado, ya que una suma de dinero ingresará inesperadamente en su capital. Esto lo motivará a realizar compras sin necesidad. Evite excederse. En bienestar, si se siente presionado anímicamente, debería recurrir a las terapias alternativas florales. Busque información, pruebe el efecto positivo en su vida. Escorpio son los nacidos del 24 de octubre al 22 de noviembre. Modifique su actitud egocéntrica. No espere que todos los que lo rodean estén de acuerdo con su opinión. Demuéstrele a los demás su apertura mental. En el amor, sepa que muchos de los conflictos amorosos continuarán. Tal vez sea la hora de reflexionar si es que esa relación es grata para su vida amorosa. En la riqueza, resguarde las finanzas y no arriesgue su capital. Si desconoce el proyecto, muchas veces los negocios que ofrecen ganancias rápidas pueden llegar a perjudicarlo. En bienestar, cuando regrese de su trabajo, salga a caminar solo. Esto le distenderá el sistema nervioso y logrará terminar bien el día libre de preocupaciones. Sagitario son todos aquellos los nacidos del 23 de noviembre al 22 de diciembre. Solo por este día lo mejor será que evite los pensamientos negativos que surgen a menudo en su cabeza o se deprimirá demasiado. Hágalos a un costado. En el amor, clarifique las dudas y profundice su vínculo amoroso expresando sus afectos en armonía. Si existe algún problema con su familia, júntese para dialogar. En la riqueza, esté preparado, ya que un nuevo proyecto llega de la mano de alguien no confiable. Trate de rechazarlo si quiere evitar cualquier problema económico. En bienestar, si se siente demasiado agotado, no se esfuerce por complacer a los demás, no dude y con tiempo trate de cancelar los compromisos que tiene asumidos. Capricornio del 23 de diciembre al 20 de enero. Sepa que no es momento para hacer cambios en su vida. Tenga una actitud reflexiva y prudente, de lo contrario podría cometer una grave equivocación. En el amor, necesitará cuidar a su alma gemela, de lo contrario la relación podría deteriorarse. Intente dialogar y ayudarla en los problemas que la atormentan. En la riqueza, haga lo posible para no sentirse tan presionado por algunos temas financieros. No exaspere, con tiempo y responsabilidad podrá cumplir en tiempo y forma. En bienestar, ya que se le presentaron varios proyectos nuevos, sería bueno que empiece a alejarse de personas envidiosas que no dejan alcanzar el éxito soñado. Vamos con Acuario. Acuario, del 21 de enero al 19 de febrero. Entienda que no siempre se puede solucionar todo con un cerrar y abrir de ojos. Sepa que deberá avanzar con un paso medido y riguroso. Relájese. En el amor, vivirá un encuentro profundo con esa persona.

0: de ocuparse de sus necesidades personales. En caso que su pareja se encuentre deprimida, trate de animarla, no lo obligue para que cambie de actitud y intente brindarle su apoyo incondicional. En la riqueza, ya es la hora de saldar sus deudas personales e impuestos pendientes. Evite dejarse estar. Caso contrario, los intereses le absorberán todos sus ahorros. En bienestar, seguramente se despierte un tanto angustiado por una situación que vivió ayer y no fue muy grata. Relájese, ya que durante el día irá desapareciendo esa sensación, nos dice por acá Piscis.
1: Ese man que está hablando ahí, que dice que macea 100 varas, eso no es maceada. Maceada de unos 15 mil para arriba. Y lo que si usted quiere, maceamos de 15 mil para arriba. De 100 no se vale, muy poquito.
0: Ay, caramba.
1: 100 pesos, 100 pesos lo que le echo en recarga a mi hijo para que juegue free.
2: Buenos días, regálame la música ayer de Enrique Iglesias.
0: Ayer de Enrique Iglesias, dice que quieren escuchar. Buenas tardes, Neylin. Regálame, porfa, así como hoy, de Amanda Miguel. Saludos para ti, que tengas un lindo día, excelente día. Nos dice, ok, muchísimas gracias. Vamos a programarte también ese tema musical. Ya saben que si no lo sonamos a esta hora, después de las 12:30, vamos a estar sonando los temas musicales.
3: 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Música, póngame la música, el boliche aquí, Río Blanco, Guanajuato.
0: Sí, yo estaba escuchando este clic donde Carlos Alfaro León, periodista bastante reconocido en nuestro país, hablaba bastante bien de los mineros del Caribe y todo el desempeño que han tenido durante este año en este Pomares 2026. Y bueno, aquí nuestros amigos fieles oyentes de Radio Huracanciona nos están mandando el clip de nuevo de Carlos Alfaro, y bueno, luego ya después de las 12:30 lo vamos a escuchar.
4: Hola, buenos días, regáleme la canción Cuando te acuerdes de mí. Muchos saludos para usted, Neilita.
0: Muchísimas gracias, don Leonzo. Saludos para usted también y para su familia. Se me ha actualizado, don Leonzo. Ahora tiene WhatsApp. No, solicitan Mentiroso de Enrique Iglesias también. Otro tema musical que vamos a estar sonando después de las 12:30. Así que saludos para Selena Molina, está en sintonía de nosotros. Vamos a despedir esta programación con este tema musical que tenía pendiente, Alcanzar una estrella. Después quedamos con Historias de Río Arriba y finalizamos con Voces Universitaria a las 12:30. Vamos a tener música variada y ahí les vamos a estar sonando los temas musicales que ustedes nos solicitaron por acá en De Corazón a Corazón. Que pasen un excelente día, una excelente tarde. Aprovechen el almuerzo y disfruten de su familia. Buen provecho.

Bueno, doctor Venegas, fíjese que no. Lo que pasa es que nosotros tenemos aliados allá en Puerto Cabezas y nuestros amigos del gobierno regional nos estarán mandando la señal para nosotros poderles transmitir desde acá a todos ustedes. Sin embargo, por allá estará nuestro cronista deportivo Diego Ortega, quien será el encargado de llevar la transmisión. Bueno, para que estén pendientes, pero muchísimas gracias por estar pendiente de mí y obviamente de todo el equipo de transmisión. Pero saluditos, nosotros siempre le vamos a estar llevando el partido a partir de las 10 de la mañana mañana, oiga, para que estén pendientes de Huracán TV, de Radio Huracán Ciuna, para que estén pendientes de nuestras redes sociales, de YouTube de Radio Huracán Ciuna y puedan seguir el equipo. Obviamente, ¿verdad? No les voy a estar llevando las entrevistas que se hacen previa, pero seguramente Diego sí lo va a hacer. Así que pendiente de toda la programación, porque nosotros le vamos a llevar los 4 juegos de esta serie entre los Pescadores del Caribe Norte y los Mineros del Caribe.

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6: Río Arriba amaneció hoy recibiendo el aire fresco de un vientecillo agradable. Aire fresco que, al inundar los hogares, ha hecho que el ánimo de sus moradores se exprese con sonrisas y saludos cordiales entre los vecinos. Pero además, ha servido para poner en movimiento la actividad cotidiana de la comunidad. Y ha servido también para que los tres amigos de La Chayito despertaran temprano. Y uno de ellos, Nando, ya estuvo en la pulpería de Teodoro comprando alguna que otra cosa para su mediodía. En el recorrido de su casa a la pulpería, se topó con el ingenuo de Milciades. Y el muchacho aprovechó la oportunidad para contarle a Nando la novedad que le había tocado vivir el día anterior. Novedad que ahora, ya como cuecho, está siendo contada a La Chayito.
7: Y lo primero que le pregunté fue si le habían dado el trabajo como domador de leones, ¿ves?
6: Pues sí.
7: No se imaginan lo que me dijo sobre eso y sobre otras cosas que me dijo que había visto en el ring.
8: Contanos, pues.
7: Bueno, después de saludarlo, le lancé la pregunta.
9: ¿Qué va a hacer, don Nando? No me dieron el pegue. El dueño me dijo que no. Y ahí, porque yo podría perjudicar al león, dice.
7: ¿Y te dijo por qué ibas a perjudicar a semejante animal?
9: Me dijo, mira, muchacho, si ese animal te ataca, se va a quedar sin un solo diente. ¿No ves que solo sos pellejo y hueso, ah? Y yo le dije, él es el que se pierde a un gran domador.
7: Sí, ¿verdad? Un gran domador.
9: Ah, don Nando, y le quiero contar lo que vi ayer en el río. Fíjese que un hombre de los más caballos se estaba queriendo suicidar en el río.
7: ¿Suicidarse en el río? ¿Y por qué decís que se quería suicidar?
9: Que no ve que primero se hundía y se salía. Se volvía a hundir y se volvía a salir. Pero como no se moría, por último empezó a gritar que le pasara un mecate largo. ¡Imagínese!
7: ¡Claro, hombre, claro! ¡Se quería salvar!
9: ¡No, no! Como no se moría ahogándose en el río, entonces buscó cómo ahorcarse. Pero se arrepintió, fíjese. Agarró el mecate y se salió.
8: ¡Qué inocencia la de ese muchacho, ¿eh? Es un alma de Dios.
6: Sí. Chayito, ¿sabe quién está bien malita?
8: Ajá, ¿quién?
6: La abuelita de la Lupita Pérez. Las bolas que andan es que tiene insuficiencia cardíaca.
8: Ay, nada extraño, don Mercho.
6: Ajá.
8: Esa viejita ya tiene 80 abriles y siempre ha sido bastante enfermiza.
7: Pero entiendo que esa cosa le puede dar a cualquiera, aunque no tenga mucha edad. ¿O no es así?
8: ¿Cómo no? Es cierto que le puede dar a cualquiera.
10: Entonces me puede dar a mí, aunque esté chavalón.
8: Le puede dar a usted aunque esté chavalón.
7: Chayito, ¿qué es más o menos una insuficiencia cardíaca?
8: Es, a ver cómo te diría, a ver cómo te lo explico. Oíme, es un desequilibrio entre la capacidad que tiene el corazón para bombear sangre y la cantidad de sangre que le exige el organismo para funcionar.
7: Ya, entendido, ya. Segunda pregunta, ¿y por qué pasa eso?
8: Pasa, Nando, cuando las arterias que llevan la sangre al corazón se ponen muy estrechas. Y eso provoca que se reduzca el flujo de sangre que le llega. Y entonces viene otro problema.
7: Ajá. ¿Qué problema, Chayito?
8: Que la cantidad de oxígeno que necesita el corazón para funcionar también se disminuye.
0: Vaya.
8: Sobre todo, Nando, que también puede que no solo se reduzca el flujo de sangre, sino que además las arterias pueden estar tan estrechas que impidan el paso de la sangre.
0: Ay, y ahí se achiva la cosa, ¿verdad?
8: ¡Claro!
0: Debe ser, sí.
7: A ver, Chayito, suponiendo que las arterias están bien estrechas, al final, ¿algún chorrito de sangre va a llegar al corazón o no?
8: Es que la estrechez puede que no sea solo por el estrechamiento de las arterias.
0: Ajá.
8: Sino porque en ellas se pudo haber formado un coágulo.
7: Ah.
8: A ese coágulo se le llama trombo.
0: Ah.
8: No es trompo, es trombo.
0: Ah, bueno, ya.
8: Y puede causar un atoramiento completo del vaso sanguíneo.
7: Pero... Y eso ya sería un caso grave, ¿verdad?
8: Por supuesto que sí. Te puede venir un infarto y provocar la muerte de la parte del músculo cardíaco, porque deja de recibir sangre.
0: corríjame si ando perdido, Chayito. A ver. Usted acaba de mencionar lo del músculo del corazón. Yo he oído decir que el corazón es un músculo. Corríjame si estoy perdido.
8: No, no anda perdido. El corazón es un músculo y bien fuerte.
0: Ajá.
8: Imagínese que pasa latiendo 24 horas al día. Esté usted despierto o esté dormido y durante toda su vida.
0: Francamente, ¿verdad?
8: ¿Se imagina cuántas veces ha latido?
10: Porque si deja de latir...
0: ¡Te fuiste, Tiste!
10: ¡Hasta llegaste, sí. Cabuela! El otro barrio te espera con los brazos abiertos.
0: ¡Te llamaba!
7: ¡Chayito! ¿Y qué señales tiene uno que ver para saber que tiene una insuficiencia cardíaca?
8: A ver, muchacho.
0: A ver.
8: Son varios los síntomas. Por ejemplo, si sentís que te falta el aire, si te sentís cansado, o si mientras estás acostado tenés dificultad para respirar, esos malestares son los que te van a decir que podés estar padeciendo una insuficiencia cardíaca.
0: Hombre, francamente, como dice Nando, hay que estar chiva. Uno ni sabe en qué momento puede darle un patatú, ¿verdad?
8: Usted lo ha dicho, don Mercho.
0: Sí.
8: Hay que cuidar el corazón. Ese es el que nos mantiene vivos.
0: Sí.
8: Pero bueno, sigo explicándole.
0: A ver, pues.
8: Hay varias dolencias que afectan el corazón.
7: Ejemplo, Chayito.
8: Ya se las digo. Pero primero déjenme explicarles que cuando se dice que a todo músculo, sea de donde sea, en medicina se le llama mío. Por eso es que ustedes oyen decir, le dio un ataque al miocardio.
7: Entonces, cardio es lo mismo que corazón.
8: Ni más ni menos, Nando.
7: Ajá.
8: O sea que significa que el ataque fue al corazón, que es un músculo. Y es un músculo que tiene una característica propia.
0: A ver, cuéntenos eso, Chayito.
8: Bueno, que es el único músculo que es involuntario.
0: ¿Cómo? A ver, ¿cómo?
8: O sea que él trabaja sin que la voluntad de nosotros tenga nada que ver. Como otros músculos del cuerpo. Nadie puede decirle al corazón, seguí latiendo, chiquito, no te detengas.
7: O sea que cuando se para sin que nosotros tengamos que ver.
0: Así es.
8: Así es. Y ahí viene el patatú, como dice don Mercho.
7: Háblenos ahora de las enfermedades del corazón que mencionó antes, Chayito.
8: Bueno, está la miocardiopatía hipertensiva.
0: A ver, ¿cómo? Repítame otra vez eso despacito.
8: Sí. Bueno, está la miocardiopatía hipertensiva.
0: Más o menos.
10: Comenzó a hablarnos en chino otra vez. ¿Acaso soy sajurín yo? ¿O sabigondo como Nando?
8: Calma, piojo, que la noche es larga. ¿Acaso tiene leche en el fuego?
7: Francamente, don Chico, no sea tan sofocado, hombre.
8: A ver. La miocardiopatía hipertensiva...
0: La dijo bien.
8: ...es producida por hipertensión. Estoy hablando en serio.
0: Bueno, pues.
8: O sea, tener la presión sanguínea muy alta. La diabetes, por ejemplo, puede causar lo que se llama miocardiopatía diabética. Y tomar mucho guaro. Oigan, tomar mucho guaro puede producir lo que se llama miocardiopatía alcohólica.
0: ¿Qué se refiere a Roberto? ¿Algo así?
8: Sí, a Roberto, y él sabe que es a él.
0: ¿Y ese vecino suyo es arrecho al bar?
8: Es borracho y sí, medio.
0: Menos mal que ninguno de nosotros le da los piques en yuki, Chayito. Pero bueno, le falta decirnos algo, Chayito. A ver.
8: Ajá.
0: ¿Qué es lo que le hacen al corazón, pues?
8: Bueno, provocan que el corazón se estire. Ah. O sea, que se dilata.
0: O sea, que se pone más ancho, pues.
8: Sí, se ensancha, don Mercho. Y eso hace que pierda fuerza. Y si pierde fuerza, se le dificulta distribuir la sangre a todo el organismo.
7: Francamente. Sí. Hay que cuidar bien el corazoncito, chavalos.
8: No, y espérense que todavía me falta hablarles de la enfermedad que se llama valvulopatía y de la arritmia también.
10: Bueno, ¿nos va a dar en gotero el asunto, pues? ¿Ah? Pero sí, ay, todavía faltan enfermedades. Y es que le salen más baratas por docena.
0: Tiempo, Chayito. Antes de que nos hable de esas otras enfermedades, ¿por qué no le entramos al cafecito?
8: Me parece. Espero no perder el hilo porque es muy importante, ¿oyeron?
0: Bueno.
8: Ya vengo. Tengo que hablarles de eso, ¿oyeron?
0: Dele, pues,
8: es
0: vaya.
8: Muy importante.

0: Bueno, como ya no tomamos el cafecito, sigo con las explicaciones.
1: Éntrate, Chayito.
0: Empiezo por la valvulopatía.
1: Ok.
2: O sea, Chayito, que se trata de válvula.
0: Así es, Nando. Oigan, las válvulas del corazón están colocadas en la salida de cuatro cavidades, que son unos espacios huecos que tiene el corazón.
2: Ajá. ¿Y qué función es la que tienen esas válvulas, Chayito?
0: Pues su trabajo es impedir que la sangre se regrese hacia donde venía. ¿Cómo lo consigue? Mandando por un momentito el flujo de sangre a alguna de las cavidades o espacios huecos, como les dije.
1: ¡Qué belleza, ¿verdad?
0: Pero, francamente.
1: ¡Qué belleza! ¡Qué belleza! ¿Cómo funcionaba?
3: No fregué vos, Merchó.
1: ¿Y ahí qué? ¿Por qué?
3: Y es que no te has dado cuenta que somos... que somos lo máximo que dio la naturaleza.
1: Bueno, yo con vos no le veo mucho.
3: Bueno, mira, ahí sí, solo fíjate en mí. Pues, y vas a ver qué clase percha lo que hizo Dios conmigo.
0: A ver, no vulgaré en la cosa, don Chico. A ver, cálmense. Entonces, cuando el corazón se contrae para bombear sangre, las cuatro cavidades también se contraen una por una para poder mandar la sangre en una dirección. En otras palabras, sin las válvulas, la sangre se regresaría a la cavidad. ¿Y qué pasaría entonces?
2: Pues, ¿qué pasaría, pues?
0: Que el corazón no podría abastecer de sangre al resto del cuerpo, a todo el sistema que funciona en el organismo.
2: Ahora, Chayito, láncese lo de las arritmias.
0: Bueno, con gusto. La arritmia es una enfermedad en la que el corazón no late de manera normal. Puede latir muy rápidamente o puede latir muy lentamente. En cualquiera de los dos casos, la persona que la está padeciendo lo que tiene es una insuficiencia cardíaca.
1: Ya nos habló del síntoma, ¿verdad?
0: Les hablé de unos cuantos, pero hay algunos más.
3: Todavía.
0: Además, quiero que sepan que la insuficiencia cardíaca es una enfermedad que puede que no presente síntomas durante mucho tiempo. Cuando aparecen son más o menos los que ya les dije. A esos hay que agregar, por ejemplo, fatiga muscular. ¿Por qué? Porque la sangre no llega suficientemente a los músculos. Otro síntoma, una sensación de llenura en el estómago.
3: Y ahora sí, se acabó. Porque si no, chocho.
1: Sí, ¿verdad?
0: No les dije que son muchos síntomas. Espérese, que falta.
3: Falta.
0: Sí, la insuficiencia cardíaca es tan peligrosa que puede afectar muchas partes del organismo. El cerebro, los riñones.
2: ¿Hasta el cerebro y los riñones, Chayito?
0: Sí.
2: Está chueca la cosa con la insuficiencia cardíaca.
1: Sí, hombre.
2: A ver, ¿y cómo puede afectar al cerebro?
0: ¿Qué te parecen? ¿Mareo? ¿Confusión?
3: ¿Mente en blanco?
0: Sí, o sea, pérdida de la conciencia.
1: Y si uno empieza a sentir esos síntomas, Chayito, ¿qué tiene que hacer?
0: Por lo pronto, lo recomendable es sentarse o acostarse.
1: Ajá.
0: Pero para mientras, ir a buscar al médico. Él es el que te puede decir lo que tenés.
2: ¿Y con los riñones? ¿Qué síntomas da la insuficiencia cardíaca?
0: Si el flujo de sangre que llega a los riñones es deficiente, lo que puede venirle a la persona es una fuerte retención de líquido, porque va a estar orinando muy poco. Bueno, y asútense. Sí, una insuficiencia cardíaca puede darte algo que no parece.
3: Dos
1: cosas.
0: ¿Qué? ¿Cómo aplicado los muchachos? Me gusta que estén atentos.
1: Es que usted ya eso no había dicho el otro día.
2: Bueno. Ahorita yo ya estoy interesado en conocer los tratamientos para remediar la insuficiencia cardíaca. ¿Los puede decir?
0: A ver, lo primero que hay que hacer, Mando, es que cada quien haga el mayor esfuerzo por mejorar su calidad de vida. Me van a preguntar cómo.
3: Mamita, me adivinó. Yo creo que usted come hojas de sajurinácea.
0: Pues, por ejemplo, dejar de beber guaro.
1: Híjole.
0: ¿Oyeron?
1: Sí.
0: Para que le digan a Roberto.
3: Bueno.
0: Olvidar, el vecino. Olvidarse de los piquinyuki. Dejar de comer como refugiado. Para poder controlar el peso. Cosa sencilla. Pero eso sí, ver a un especialista en enfermedades del corazón.
4: ¡Buenos días! ¡Chayito, buenos días!
1: ¿De dónde andaba ese viejo?
4: Que Dios te lleve al cielo y te deje caer desde arriba.
1: Ya oyó, Chayito.
4: Pero que caigas encima de uno de esos tres coyotes para que no te golpees, Chayito.
0: ¿Qué querías, Nadir? Estamos ocupados, fíjate.
4: ¿Cómo? ¿Ocupados? ¿Cómo van a estar ocupados, Chayito? Si lo que tenés en tu casa son tres vagos de profesión. Échalos presos, estos jodidos, que busquen qué hacer.
0: A ver, ¿qué querés, Nadir? ¿Qué es lo que querés?
4: Contarles que ya averigüé lo que es el beso.
0: ¿El beso?
1: ¿Qué cosa es?
4: ¿Saben lo que es el beso?
1: Ajá.
4: Bueno, ya les voy a decir. El beso es que el sujeto sujete a la sujeta y le dé con la jeta.
1: No, chaval, lo malo.
0: Este malo y siempre perdido.
1: Un desastre.
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7: Muy buenas a todos nuestros radioescuchas, bienvenidos nuevamente a su programa Voces Universitarias de la Universidad de las Regiones Autónomas de la Costa Caribe Nicaragüense. Les saluda Alexander Díaz, comunicador del Centro Universitario Regional en Bluefield. Desde Bluefield los estamos saludando, toda esta semana vamos a estar con ustedes. El día de ayer no pudimos compartir debido a temas de salud, pero ya hoy miércoles estamos de regreso, por gracia de Dios. Y hoy vamos a estar hablando un poco sobre los avances importantes que ha tenido la Universidad Huracán desde su centro universitario en Bluefield. Y para esto hemos realizado una entrevista a la maestra Ángela Fletes, directora del centro universitario acá en Bluefield, quien nos va a estar compartiendo un poco sobre la historia, cómo surge este centro universitario y cómo ha venido también evolucionando su infraestructura para beneficio de quiénes, de los estudiantes, nuestros principales protagonistas. Entonces, sin tanto preámbulo, nos vamos con la entrevista realizada a la maestra Ángela Fletes.
8: Ok, maestra, lo que nos gustaría es que nos pudiera compartir desde su percepción en el caminar con la Universidad Huracán, cómo ha venido evolucionando el tema de la infraestructura de la universidad, cómo era antes, cómo inició, si se puede hablar, cómo vivió su proceso y cómo ha sido el cambio significativo en los últimos años.
9: Ah, ok. Pues, es un tema que realmente apasiona, porque todo lo que conocemos y hemos vivido y caminado con esta evolución que ha tenido la Universidad Huracán, particularmente el Centro Universitario Regional de Bluefield. Y yo recuerdo que en 1988, después del paso del huracán Juana, la solidaridad del pueblo cubano se hizo presente. Y tenían con el proyecto de construir, no sé, ahora no recuerdo, pero sé que eran más de 500 casas. Y entonces vino una brigada de obreros, ingenieros y un montón de gente y levantaron un campamento acá. Entonces había una infraestructura de madera, de campaña prácticamente, que estaban todo el personal que venía a trabajar en la construcción de la vivienda de todas aquellas familias que nuestro buen gobierno había tenido que evacuar de las áreas vulnerables cercanas a la bahía de Bluefield, que podría mencionarle el asentamiento que está en Pancasán y el asentamiento que está en Santa Rosa. Lamentablemente asume el gobierno doña Violeta y los hermanos cubanos pues los retiraron, los sacaron. Entonces llega un momento que el ejército los tuvo también ocupando, ¿verdad? Con todos los soldados aquí tenían como especies de covachas y eso. Pero ya había desde mucho tiempo atrás el sueño de muchos y de muchas hombres y mujeres de la Costa Caribe de contar con una universidad en la región. Se recuerdo que había mucha gente preocupada porque no teníamos una universidad y un grupo de sabios y sabias construyen y elaboran el proyecto para que nosotros tuviéramos universidad. Y obviamente uno de los requisitos es tener dónde va a ser la infraestructura que va a estar la universidad. Y se tomó ese, es el ejército sede en ese momento, el espacio que ellos tenían, que es donde toda esta área del terreno que nosotros ocupamos en la actualidad, y se convierte en universidad, en nuestro, en ese momento conocido como el recinto Huracán Bluefield, hoy nuestro centro universitario regional. Y empezamos a hacer aulas. Yo recuerdo que los cubanos aquí tenían panaderías y todo este asunto. Había, tenían una especie de copelia que era como los la heladería, el helado cubano. Y el ejército, pues al tomarlo también, había dejado áreas de cocinas, etcétera, y covachas, convertir todo eso en aulas de clase. Y comentarle, pues, que llegar aquí no era fácil. O sea, hay un poema que resume del maestro Víctor Obando, que resume eso que quisiera contarle, que es la cuesta que cuesta. O sea, era tan complicado llegar hasta acá. No había una carretera todo tiempo tampoco, era prácticamente una trocha que puro lodo. Pero así vinieron generaciones de hombres y mujeres a profesionalizarse a esta universidad. Entonces esos espacios de madera, de zinc que teníamos nosotros con pisos de baldosa, fueron los que realmente inspiraron y motivaron a muchos a que trabajáramos y a otros que se formaran acá. Esto obviamente pasamos en toda esta etapa de los gobiernos neoliberales, y es hasta a esta nueva etapa de nuestra revolución con el comandante Daniel, con la compañera Rosario, que nosotros vamos nuevamente en la restitución de derechos a tener un centro universitario de calidad. Y no son palabras, pues nosotros podemos verlo. Todavía aquí nosotros hay un módulo en el centro, ¿verdad?, que se conserva con estas características que les estoy hablando, que tenían. Sin embargo, ahora pues nosotros tenemos unas infraestructuras dignas y de calidad para nuestros estudiantes y nuestros maestros. Y se puede ver ese cambio. Tenemos residencias estudiantiles de calidad. Estamos concluyendo una fase más de esas residencias estudiantiles, que nada que ver, pues distan mucho de aquellas que tuvimos en aquel momento con las que tenemos ahora. Eso habla de una buena gestión, de una gestión centrada en el ser humano y esa restitución de derechos para todos y todas, porque esta universidad comunitaria intercultural, aquí nosotros convivimos todos y todas en este espacio, misquitos, creoles, ramas, curvas, garífonas. Entonces, esta convivencia multicultural, plurilingüe, este toque, esta universidad evoluciona y crece en infraestructura, pero conservando esas características de nuestro pueblo. Entonces, de alguna manera, seguimos trabajando duro, aportando a nosotros también con el compromiso que nuestro buen gobierno nos ha asignado de la gratuidad de esta universidad, que realmente era el sueño de todos y todas las costeñas, pues costeños, que queríamos una universidad de calidad, una universidad pertinente, queremos un desarrollo con identidad, queremos un buen vivir, un vivir en paz, y nuestra universidad es una de las prácticas tangibles de lo que significa una autonomía regional.
8: ¿Cómo ha sentido, maestra, de que en el tema de la infraestructura, cómo ha sentido usted en cada una de las actividades que ha venido desarrollando la universidad en la apertura del año académico 2025, que están apreciando los estudiantes de nuevo ingreso, los de reingreso, pero también ha tenido visitas de algunos estudiantes de que ya son egresados o que estudiaron en la universidad en su momento? ¿Le han expresado algo?
9: Claro, claro. Hay unos estudiantes que vinieron inclusive a hacer gestión para matricular a sus hijos y se quedaron súper sorprendidos y me dijeron, ya no conocía no conocía esta parte de la universidad, porque de pronto te ven en los medios y creen que tal vez que tiene Photoshop o qué sé yo, y cuando ven, esta es la realidad y sí, sí gusta mucho. Los estudiantes están muy contentos, se ve un entusiasmo, se ve que realmente están sintiendo ellos que los protagonistas de este gobierno, de esta universidad son ellos, y que se están facilitando las condiciones necesarias y dignas para que ellos puedan desarrollar sus procesos de aprendizaje con sus maestros y maestras y ponerlos al servicio de la comunidad. Sí se siente, sí están contentos, igual los maestros. Igual en el personal se ve, hay gente que ha vivido los 30 y un poquito más de años de esta universidad y te dicen muy contentos, ni para ver cómo estábamos antes y cómo estamos ahora. Y eso pues un reto, sigue siendo mucho compromiso para nosotros, porque cada bloque, cada ladrillo, cada espacio que se mejora, que se pone con calidad, significa que nosotros tenemos que redoblar nuestros esfuerzos para servirle con calidad y calidez humana a nuestros estudiantes que provienen de todos lados, de toda nuestra región y más allá. Entonces, este tema de ser una universidad comunitaria intercultural está respaldada con hechos por nuestro buen gobierno.
8: ¿Proyectos a futuro, maestra, que se están contemplando o que esperan que se contemplen siempre en el tema de infraestructura para la universidad?
9: Bueno, para este año nosotros tenemos el proyecto de una cancha multiuso para nuestros estudiantes. Esperamos nosotros ya que inclusive en este primer semestre se ponga la primera piedra y podamos arrancar con esto. También estamos con la mejora de nuestra biblioteca. Entonces, ahorita puntualmente nosotros como CUR estamos con eso, que es lo más cercano que tenemos. Pero proyectos hay muchas cosas que tenemos que mejorar para seguir creciendo y darle los espacios dignos y el servicio digno y de calidad que se merece la comunidad de la Costa Caribe.
7: Bueno, eso es un poco de lo que nos compartía entonces la maestra. Muy interesante, uno cada día aprende más. Yo personalmente tengo un gran cariño y estima por mi alma mater, mi Universidad Huracán, que me formó. Y el conocer su historia, sus orígenes, el saber cómo surgió el centro universitario donde yo me formé, es muy importante y realmente alimenta mucho, porque así uno sabe de dónde viene y para dónde va. Imagínense, era un lugar donde estaban asentados unos hermanos cubanos. O sea que al final se cumplió la función, porque a los hermanos cubanos eso les gusta, llevar educación y salud gratuita y de calidad a todas las personas que lo necesiten. Si bien es cierto, ellos venían, son unos ingenieros, decían que venían a construir unas casas, pero está siempre el tema de la ayuda, pues. Y ahora saber, yo quisiera poder contactarme con alguno de ellos y preguntarles qué sienten el saber de que aquellas covachas que hicieron cuando vinieron aquí, que sepan de que ahora donde estaba todo eso ahora es un centro universitario regional, y que esas covachas que hicieron sirvieron para dar clase a muchas generaciones de la Costa Caribe. Sería interesante poder platicar con ellos. Pero bueno, hemos llegado al final entonces por hoy de este programa. Les agradecemos a cada uno de ustedes por su fiel sintonía y los invitamos a que mañana, ya sabe usted, a la misma hora y por la misma sintonía con Voces Universitarias de la Universidad Huracán. Muchas gracias y hasta mañana.
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0: Cita del alma querida. En el... En mi pecho yo llevo una flor.
2: Un saludo para las madres de la Universidad de Huracán y de todos los mineros del Caribe. ¡Somos mineros del Caribe!
0: ¡Mineros! Tú eres madre una flor.
10: Mi nombre es Yumar Morales, lanzador de los mineros del Caribe. Le quiero mandar un saludo a todas las madres nicaragüenses, especialmente a mi madre, Glenda Vigil.
11: Mi nombre es Álvaro Amador, lanzador de los mineros del Caribe. Quiero felicitar en este mes de las madres, en especial a mi madre, Alejandra Torres.
12: Mi nombre es Sandy Andino, soy fisioterapeuta del equipo de los mineros del Caribe. En este mes quiero enviarle un saludo a todas las madres, en especial a la mía, Marilena Novera Tapia, hasta la ciudad de Masaya.
11: Mi nombre es el equipo mineros del Caribe. Le mando un saludo a todas las madres nicaragüenses, en especial a mi mamá Concepción Ochoa y a mi esposa Aida Ruth Campos Ramos. Que Dios les bendiga de una manera muy especial en este día.
13: Mi nombre es Emiliano Sánchez, coach de picheo del equipo Mineros del Caribe. Quiero enviarle un saludo a todas las madres nicaragüenses, en especial a la mía, Ángela Nicaragua, hasta allá, Santa Teresa, Carazo.
14: Soy Jefferson Valdivia, jugador de los Mineros del Caribe. Le quiero enviar un saludo a todas las madrecitas de Bonanza, en especial a mi madre, Rita García.
15: Soy Edwin González, pitcher de los Mineros del Caribe. Le mando un saludo a todas las madrecitas nicaragüenses, en especial a la mía, Julia Chavarría.
16: Mi nombre es David González, catcher de los Mineros del Caribe. Le quiero mandar un saludo a todas las madrecitas, especialmente a mi madre.
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1: Mi nombre es Lester López, jugador Mineros del Caribe. Le mando un saludo a todas las madrecitas de Nicaragua, especialmente a mi mamá, Zaida Ochoa.
2: Soy José González, jugador de los Mineros del Caribe. En este mes de las madres le mando un saludo a todas las madres nicaragüenses, en especial a mi madre, Nieve Cruz.
3: Soy Joel Arau, soy jugador de los Mineros del Caribe, soy fielder. Quiero saludar a todas las madres de Nicaragua, especialmente a mi madre, Marisol Cruz.
4: Soy Gerald Dávila, outfield de los Mineros del Caribe. Quiero mandar un saludo especial a todas las madres de Ciuna, en especial a mi mamá, Hilaria Guzmán Cundán.
5: Mi nombre es Olman Rostrán, pitching coach del equipo Mineros del Caribe. Felicidades a la madrecita nicaragüense, en especial a la mía. Que Dios la tenga en su santo cielo.
6: Mi nombre es Jordan Pavón, jugador de los Mineros del Caribe. En este mes de la madre quiero saludar a todas las madres nicaragüenses, en especial a mi madre, Ena Dominga Valdelomar López.
7: Me llamo Tito Martínez y soy lanzador de los Mineros del Caribe. Le mando a todas esas madres un día especial para ellas, exactamente a mi mamá, Naila Martínez.
8: Mi nombre es Eros Lanson, jugador de los Mineros. En este mes de la madre queremos felicitar a todas las madrecitas nicaragüenses, en especial a mi madrecita Dale Halford, hasta Puerto Cabeza.
9: Mi nombre es Edicano, pitcher de los Mineros del Caribe, y en este mes de las madres quiero felicitar a todas las madrecitas, en especial a mi madre, Eva Yanel Palacio Solórzano.
1: Mi nombre es Lester López, jugador Mineros del Caribe. Le mando un saludo a todas las madrecitas de Nicaragua, especialmente a mi mamá, Zaida Ochoa.
10: Mi nombre es a mi querida madrecita.
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15: 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Le quiero enviar un saludo a todas las madrecitas de Bonanza, en especial a mi madre Rita García.
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0: 5 minutos.
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0: 14 minutos.
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3: Es la hora 2 de la tarde.

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1: Es ya hora, 2 de la tarde y 20.
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ese tema musical según quien por acá en el zarandeado de la tarde, escuchando muy buena música, varios temas musicales, pero es que también son solicitudes, oigan, no es que yo las quería poner de mi gusto. Varios fueron solicitudes musicales, así que yo estaba complaciéndolos desde ya.

Bueno, por acá estamos en el zarandeado de la tarde, iniciando desde las 2 hasta las 4:45 con esta programación. Saludos para Selena Molina. Dice, buenas tardes, regálame la música Veneno Mortal. De Gregory, a ver, de Gali Galeano, el tema musical que nos están solicitando nuestros amigos y amigas fieles oyentes de Radio Huracán Ciuna, por acá en la 94.1 en FM. Les cuento que se anunció el proyecto de construcción y equipamiento del Hospital Pueblo Presidente Afro y Originarios en Bluefields, Caribe Sur. Nicaragua continúa fortaleciendo el sistema de salud pública con el inicio de la construcción del Hospital Pueblo Presidente Afro y Originarios en el Caribe Sur, precisamente en Bluefields. El proyecto será ejecutado en un periodo estimado de 36 meses. Y contará con la capacidad para 300 camas, modernas instalaciones y 24 especialidades médicas para atender a las familias de la costa Caribe Sur. Así que ya se inauguró acá el nuevo el Hospital Sandino Nuevo Amanecer en Puerto Cabeza. Y ahora se va a iniciar con la construcción del nuevo Hospital Pueblo Presidente Afro y Originarios, que va a estar en Bluefields, en Bluefield. Contará con 300 camas, modernas instalaciones y 24 especialidades médicas. Un proyecto que tendrá una duración de 36 meses. En 36 meses ya estamos inaugurando ese hospital en Bluefields. Siempre el gobierno de Nicaragua garantizando la salud de los nicaragüenses. Una salud gratuita y de calidad. Bueno, también les tengo por acá una comparativa de las estadísticas entre los pescadores del Caribe Norte y los mineros del Caribe que se van a enfrentar el día de mañana allá en el estadio de Puerto Cabezas, en el estadio Jimmy Webster Palmer, en la comunidad de Lamlaya, en Puerto Cabezas. Y bueno, los pescadores tienen un récord de 21 victorias y 23 derrotas. Los mineros tienen un récord de 25 victorias y 19 derrotas. En averaje, los pescadores están bateando general, estamos hablando de manera general, los pescadores están bateando para 298. Los mineros del Caribe hasta ese momento están bateando para 274. Los pescadores del Caribe Norte han anotado un total de 226 carreras, mientras que los mineros han anotado 167 carreras. Los pescadores han... También son pecadores. Los pescadores han hecho 339 hits, mientras que los mineros 302. Los pescadores llevan 14 jonrones, los mineros llevan 15. En carreras impulsadas llevan un total de 194 los pescadores del Caribe Norte, mientras que los mineros del Caribe llevan 150 carreras anotadas. Base por bolas. Han recibido los pescadores 108 base por bolas y los mineros 127. ¿Cuántas veces se han ponchado? Bueno, los pescadores se han ponchado 195 veces, los mineros 196. En efectividad, estamos hablando de picheo, los pescadores están pichando para 4.33 y los mineros para 3.14. Los pescadores han permitido 250 carreras, mientras que los mineros solo han permitido 170.
han logrado ponchar los pescadores, bueno, los pitchers de los pescadores, a 174 hombres, mientras que los mineros los superan porque han ponchado a 217. Y bueno, defensivamente hablando, los pescadores tienen .943 y los mineros .953. Así que esos son los números generales. Mañana el juego va a ser a las 10 en punto de la mañana. Los mineros del Caribe contra los pescadores del Caribe Norte. También el día de mañana van a estar jugando a las 3 de la tarde los tiburones de Granada contra las brumas de Jinotega. Esos dos partidos se van a efectuar el día de mañana. El viernes los mineros van a iniciar su juego a las 9:30 de la mañana por allá en Puerto Cabezas. Pero también a las 10 de la mañana van a estar jugando los defensores de Río San Juan contra Celaya Central y los Tigres de Chinandega contra los productores de Boaco. A la 1 de la tarde, el mismo este viernes, van a estar jugando Matagalpa, los indios flecheros de Matagalpa, contra los cañoneros de Madrid a la 1 de la tarde. Y los Leones de León contra el Frente Sur Rivas. A las 2 de la tarde, el Boer se va a enfrentar contra las Fieras del San Fernando en el Estadio Roberto Clemente, allá en Masaya. Y a las 3 de la tarde, las Brumas de Jinotega contra los Tiburones de Granada. El sábado, van a estar a las 10 de la mañana jugando Nueva Segovia contra los Dantos. Estelí contra los Cafeteros de Carazo a las 11 de la mañana y a la 1 de la tarde el Caribe Sur contra los Toros de Chontales. El domingo, los defensores de Río San Juan contra Celaya Central a las 10 de la mañana. También los Cañoneros de Madrid contra los Indios Flecheros. Los productores de Boaco contra los Tigres de Chinandega. A las 10:30 se van a enfrentar los Cafeteros de Carazo contra Estelí, allá en Estelí. A las 10 de la mañana el Caribe Sur contra los Toros de Chontales en el Estadio Carlos Colindres en Huigalpa. A la 1 de la tarde los Dantos contra Nueva Segovia. A las 2 de la tarde el San Fernando contra el Boer. Y a las 3 de la tarde el Frente Sur Rivas contra León. Así que el Pomares inicia mañana y culminan hasta el domingo. Vamos a tener jueves, viernes, sábado y domingo para que puedan disfrutar todos los que les encanta, a todos esos que les encanta el béisbol. Dice en el sitio que va a quedar 2-2 la serie entre los mineros y los pescadores. Saludos para Ever, por ahí nos anda escuchando en su unidad de taxi, nos dice.

0: bueno, por acá les quiero contar también que ayer se reunieron todos los representantes de los equipos, de los 20 equipos de el Germán Pomares Ordóñez. Y según el comunicado que sacó la Comisión de Béisbol, la Comisión Nicaragüense de Béisbol Superior, hay un proyecto para la segunda etapa. Y bueno, dice lo siguiente: debido a que los torneos internacionales de la WBSC de alto rendimiento y de categoría libre como clásicos mundiales, Premier 16, Juegos Olímpicos, Juegos Panamericanos, Juegos Centroamericanos y del Caribe y Juegos Centroamericanos, se juegan de 9 innings y con el objetivo de implementar la técnica de estrategias en el uso de lanzadores, es necesario que los campeonatos nacionales de béisbol Comandante Germán Pomares Ordóñez se jueguen bajo este sistema de 9 innings. De acuerdo a lo anterior expresado y considerando que del 31 de julio al 7 de agosto del 2026 el béisbol estará participando en la edición 25 de los Juegos Centroamericanos y del Caribe en República Dominicana, la comisión recomienda lo siguiente: los 12 equipos clasificados de la primera etapa jueguen en un solo grupo bajo el sistema de todos contra todos, el round robin, series de 2 juegos sencillos de 9 innings cada uno, el viernes a las 6 de la tarde un juego sencillo, el sábado a las 2 de la tarde otro juego y el domingo a las 10 de la mañana otro juego. En algunas ocasiones se jugará los días lunes para completar 22 juegos cada equipo. Es decir, que van a empezar el viernes, el sábado, domingo y si es posible hasta el lunes. Se va a iniciar la segunda etapa del Germán Pomares, o la segunda vuelta, como le llamamos nosotros, el 24 de julio, que es un viernes. Para que ya vayan preparándose, porque los mineros van a pasar a segunda vuelta. Van a haber series de playoff o cuartos de final. Si clasifican a la serie del cuarto de final, los primeros 8 lugares que presenten el mejor porcentaje de ganados y perdidos de la segunda etapa, los 8 equipos clasificados a las series del cuarto de final tendrán derecho a seleccionar mediante rifa a un refuerzo de cualquier categoría de los equipos eliminados en la segunda etapa, lo cual aumenta el roster a 27. A 27 jugadores, este refuerzo será pagado por los equipos. La escogencia de refuerzo será el miércoles 16 de septiembre. Anteriormente había hablado de esto, de que para la segunda etapa, aquí es. Los 12 equipos clasificados a la segunda etapa tendrán derecho a seleccionar mediante rifa a un refuerzo de cualquier categoría de los equipos eliminados. Así que cuando se pase segunda vuelta, un refuerzo. Cuando se pase a cuartos de final, otro refuerzo. Y dice, al finalizar la serie playoff cuarto de final, los 4 equipos clasificados a las series semifinales tendrán derecho a seleccionar mediante rifa a un refuerzo de cualquier categoría de los equipos eliminados en la serie de playoff, lo cual aumenta el roster a 28 jugadores. Este refuerzo será pagado por los equipos. La escogencia de refuerzo será el martes 22 de septiembre. Es decir, que van a haber 3 refuerzos este año. Y en la serie final ya no se van a reforzar los equipos. Van a haber refuerzos segunda etapa, segunda ronda, refuerzos en cuartos de final o playoff y refuerzos en semifinal. Y ya en la serie final ya no van a haber refuerzos, para que estén bastante claros con eso. ¿Cómo se van a jugar los playoffs o los cuartos de final? La serie 1 va a ser el primer lugar con el que quede en octavo lugar, el segundo lugar con el que quede en séptimo lugar, el tercer lugar con el que quede en sexto y el cuarto lugar con el quinto lugar. Así se van a jugar las series de 1 a 4, es decir, como son cuartos de final, son 4 series, ¿no? Para que queden claros. ¿Cómo se van a jugar las semifinales? El ganador de la Serie 1, es decir, el que salga ganador del primer lugar contra el octavo lugar, contra el ganador de la Serie 4, es decir, el ganador del cuarto lugar contra el quinto lugar que se jugaron. Supongamos que sea los Mineros del Caribe quedaron en octavo lugar. Ellos van a jugar con el que quede en primer lugar. Esa va a ser la Serie 1. Supongamos que los Mineros del Caribe queden en séptimo lugar. Le tocaría jugar con el segundo lugar. Y así sucesivamente. Porque imagínense que pasáramos a cuartos de final. Sigan soñando. Bueno, entonces, al final, esto se va a realizar. La ronda de escogencia en semifinales va a ser el 22 de septiembre. Y los juegos van a iniciar el viernes 25 de septiembre a culminar el viernes 2 de octubre. La final del Pomares. ¿Cómo se va a jugar la final del Pomares? Así. Los jugadores de las series semifinales pasan a disputar la gran final del Germán Pomares Ordóñez 2026. Jugarán una serie de 7 juegos a ganar 4 en juegos sencillos. La serie iniciará en la sede del equipo clasificado que obtuvo el mayor número de victorias de la primera y la segunda vuelta o la segunda etapa. El ganador será proclamado campeón nacional del Germán Pomares. De clasificar la Costa Caribe a la serie final se jugará en 2-3-2. De ser necesario, el séptimo juego de la serie final, este se realizará en el Estadio Nacional Soberanía. De no ser posible por estar ocupado, este juego se realizará en el Estadio Roberto Clemente de Masaya o en el Estadio Rigoberto López Pérez de León. ¿Cuándo serán las finales de este Germán Pomares? Inicia el domingo 4 de octubre. Escuchen bien, la final va a iniciar el domingo 4 de octubre y si se llegase hasta el séptimo juego, culminaría el miércoles 14 de octubre. Sin embargo, por acá hay una nota muy explícita y es que dice lo siguiente. El Pomarito, es decir, el torneo del Germán Pomares Ordóñez de U23, deberá iniciar sí o sí el viernes 2 de octubre del 2026, tal como se ha jugado en las últimas dos temporadas. Por ahí un día me estaban preguntando que cuándo iniciaba el Pomarito. Y bueno, ya hay fecha. 2 de octubre del 2026, viernes 2 de octubre del 2026, aunque esté la serie final. El Pomarito inicia el viernes 2 de octubre y la final del Pomares inicia el 4 de octubre de este año 2026. ¿Cuándo inicia la segunda vuelta? Que es lo que estamos esperando nosotros, ¿no? La segunda vuelta inicia el 24 de julio. 24 de julio, oigan. Para que estén pendientes también para cuándo terminan estos juegos, cuándo inicia la segunda ronda. Y así sucesivamente. Ya está rayado el cuadro. Completamente rayado el cuadro de cómo va a culminar este Pomares 2026. Y ya, como les estaba explicando, a partir de la segunda ronda, a partir de la segunda etapa, los juegos son de 9 innings y se va a empezar a jugar a partir del viernes. Solo un juego el viernes, un juego el sábado, un juego el domingo. Y si es necesario, también se hará un juego sencillo el lunes. Para que no estén pensando que ya voy a ir al estadio porque son dos juegos. Solo va a ser un solo juego en la segunda ronda del Pomares. A excepción, aquí sale a excepción de la Costa Caribe por acá. Bueno, nos vamos a escuchar notas de audio y también a leerles mensajitos porque tengo un montón por acá en la 94.1 en FM en el WhatsApp de la radio.
1: Buenas tardes, buenas tardes. Regálame la música madre de JC Uribe. Me reporté que eran a los sobonazos con Daniel Aguido. Para saludar a todas esas madrecitas que nos escuchan de parte de Daniel Aguido y Karen Alonso. En sintonía.
0: Bueno, saluditos. Saludito también para Yosmari Morales. Un día de esto me vino a visitar Yosmari. Saludo. Me estaba diciendo que a veces no se reporta porque le queda bastante lejos donde ir a comprar la recarga, pero que ella siempre está escuchando Radio Huracán Ciuna. Así que saludos muy especiales para Yosmari, por allá donde nos esté escuchando. Gracias, gracias por estar siempre escuchando Radio Huracán Ciuna. Ha salido La Luna de los Charros de Lumaco, uno de los temas musicales que nos están solicitando por acá. Dice, me reporto desde Silví con Reinaldo III. Saluditos. Hola, regálame la música Dos Traiciones de Ezequiel Peña. Por supuesto que vamos a anexar también ese tema musical acá en Radio Huracán Ciuna. Saludos a Elmer Martínez, que está escuchando la 94.1. Hola, ¿me puede poner la música de Lester Blandón? ¿Dónde está Lulú? ¿Cuándo salen para Puerto? Dice, bueno, los muchachos ya se fueron. Los jugadores ya se fueron en la mañana. Ya se encuentran allá en Puerto Cabezas, descansando para mañana ir con todo. Ir con todo a enfrentarse a los Pescadores del Caribe Norte.
2: Hola, hola, buenas tardes. Poneme la música ahí de Vicente Fernández, Mujeres Divinas. Te escucho aquí en San Isidro de parte de Jefferson.
0: Saluditos a Jefferson. Gracias por estar con nosotros. Ahí te suena el tema musical Mujeres Divinas de Vicente Fernández.

0: Bueno, seguimos. Dice que quieren escuchar el tema musical Todo a su Tiempo de Neton Vega, de parte de Dania desde Las Barandas. Saludos para usted, nos dice Dania. Ok, saluditos.
1: Hola, buenas tardes. Regálenme la música a la chateadora para saludar a mi hermano que se llama.
0: La chateadora del Rey del Monte, el tema musical que nos solicitan, Ayanda Israel.
2: Construcción y equipamiento del Hospital Pueblo Presidente Afro.
0: Tirándose su pollito, Israel.
2: Caribe Sur. Nicaragua continúa fortaleciendo el sistema de...
0: Tirándose su pollito, está Israel por ahí en la ruta urbana. Saluditos. Gracias por estar escuchándonos.
3: Rálame la música en privado. El sur. Aquí Mingo Rocha Neyli, ponemos la música y voy a escuchar ahorita.
0: Dale, ahí te suena el tema, los temerarios del sur. Por ahí vamos a estar escuchando también ese tema musical. Nos solicitan La Tragedia del Vaquero. Hola.
4: Hola. Quiero la música, La Última Caravana.
0: Ok, ¿tenés saludos?
4: No, solo para escucharla, saludita a usted.
0: Bueno, saludos, ahí te suena el tema. Nos vamos a música. Saludos para María, que nos está solicitando ahí La Tragedia del Vaquero. Dice, De Frente y Sin Miedo, dice Selena, que quiere escuchar. Es cumbia ese tema musical. Dice, buenas tardes, regálame una canción, Madre Querida del Conjunto Michoacán. Saludos para mi mamá Johanna de parte de su hija Luisa Ochoa. Ok, saludos. Recuerden que tienen que enviar sus cartitas para ser parte de todos los premios que vamos a estar dando en este en esta programación especial del Día de las Madres. Saluden a su mamá, saluden a su mamá y que sabemos si son parte de los premios. Se llevan un premiecito para su casa. ¿Qué sabemos? Saluditos para todos ustedes. Saludos para Pedrito Hernández, que dice que anda en sintonía de Radio Huracán Ciuna. Saludos, gracias por estar con nosotros. Nos vamos a la parte musical. Esto es de Gali Galeano. El tema se llama Veneno Mortal, acá en la 94.1 en FM. Ya son las 2 de la tarde con 48. ¿Que si no vamos a transmitir el juego? Claro que sí. ¿Quién dijo que no? Claro que sí, a partir de las 10 de la mañana, mañana jueves, se va a estar transmitiendo el juego por Huracán TV, por YouTube, Radio Huracán Ciuna.

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1: Esta es la hora, 2 de la tarde y 48.

0: 8:49. Saluditos para Ever Romero, el frijolito. 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
1: Esta es la hora, 2 de la tarde y 50.
2: Laura, 2 de la tarde y 50. 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
2: 2:54.
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4: Mi nombre es Henry Gutiérrez, taquígrafo del equipo Minero del Caribe. 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
2: Esta es la hora, son las 3 de la tarde.
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3: Tres y un minuto.

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2: Son las 3 de la tarde y 10.
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0: Son las 3 de la tarde y 13 minutos.
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1: Son las 3 de la tarde y 17.

0: 3 y 19 minutos.
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1: Tres y 21 minutos. 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
1: Son las 3 de la tarde y 35.
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2: Estamos escuchando ese tema musical, Gracias Madre, de Jesse Uribe, el tema musical que finalizaba acá en el zarandeado de la tarde. Ya son las 3:43, 17 minutos. No, no hay nadie, si eso falta bastante, muchachos. Vean, son 19 series, creo, si no me equivoco, y apenas van 11. El Gobierno de Reconciliación y Unidad Nacional realizará el pago adelantado del salario correspondiente al mes de junio a todos los trabajadores del Estado como parte de las celebraciones del Día de las Madres. Esta información fue dada a conocer por la copresidenta de Nicaragua, compañera Rosario Murillo. La copresidenta de la Nación detalló que el desembolso salarial se efectuará el próximo viernes 29 de mayo, permitiendo a miles de servidores públicos celebrar esta fecha especial junto a sus familias. Informó además que en toda Nicaragua ya se desarrollaron múltiples actividades en homenaje a las madres, entre ellas serenatas, convivios, presentaciones artísticas y encuentros comunitarios organizados por instituciones y alcaldías municipales. Asimismo, indicó que también se realizan actos de reconocimientos a madres y familiares de héroes y heroínas, resaltando su aporte histórico a la paz, la convivencia y los valores familiares del país. 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Muchísimas gracias a nuestros patrocinadores, porque gracias a ustedes es que podemos llevar a cabo esta programación especial este próximo sábado 30 de mayo, donde estaremos celebrando a todas las madres nicaragüenses y sobre todo a las madres que se reportan con nosotros a través de cartitas. Pueden venirlas a dejar por acá a Radio Huracán Ciuna para que nosotros podamos complacer a su mamacita.
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2: Bueno, quiero ver un jonrón de Scott Patterson. Ojalá le den juego y pegue ese batazo. Dice, bueno, sabemos. ¿Qué sabemos? Todo puede pasar por allá en el estadio Jimmy Webster Palmer. Dice, buenas tardes, regálame una música mañana que ya no estés. Del grupo Innovación, por acá vamos a programar ese tema musical. Saludos a Silvia, gracias por los saludos, Silvia. Eso, buenas tardes, regálame el tema Gitana de José Guadalupe Esparza. Saludos a Yajaira, por ahí sintonizando la emisora. Hola. Hola, hola. Buenas tardes, la escucho.
6: Regálame un tema musical.
2: ¿Cuál es el tema?
6: Aquí el que manda soy yo, Vicente Fernández.
2: ¿Dónde me escuchas?
6: Acá en Rosita, estamos en vivo.
2: Bueno, saluditos, ahí te suena el tema.
6: Ok.
2: También nos solicitan el tema musical Cruz de Madera. Tigres del Norte dice que están escuchando y son fieles oyentes en Calmata número 2. Gracias por la sintonía, por estar siempre con nosotros. El chofer de Vicente Fernández, otro de los temas musicales que vamos a ir programando por acá en Radio Huracán Ciuna. Yo creo que esa canción dice saludos a mi mamá, VEH, saludos a Ivania. Creo que fue la del conjunto Michoacán, Madre Querida, que ya la sonó.
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2: Ok. Anoche me emborraché, el tema musical que nos solicita por aquí. Gracias a todos los que se reportaron con nosotros. Yo me voy despidiendo ya. Ya me pasé, de hecho. Se suponía que llegaba hasta las 3 de la tarde, pero bueno, Otto anda dando clase ahorita y le dije que le iba a cubrir estos minutos. Así que me quedé por acá platicando con ustedes un ratito. Pero ya me voy despidiendo de esta programación. Muchísimas gracias por haberse, saludos a Trinity López, por haberse contactado con nosotros, por habernos pedido música, por haber estado interactuando acá en el zarandeado de la tarde. Muchísimas gracias por siempre escucharnos, por siempre estar mandándonos mensajitos, por llamarnos directamente al 84-34-07-45. Lo siento, Eddie González tocó. Así que muchísimas gracias también a nuestros patrocinadores que siempre están pendientes de estas dinámicas que hacemos como Radio Huracán para poder complacer a los fieles oyentes y poder darles un detallito sobre todo a las madres en este mes tan especial como es mayo. Y que las festejamos a todas las madrecitas nicaragüenses y sobre todo a nuestras madres ciuneñas, madres del Triángulo Minero, que son las que están pendientes de nuestra programación, que siempre desde que se levantan a las 4 de la mañana encienden el radio hasta que finaliza la programación a eso de las 10 de la noche. Así que bendiciones para cada uno de ustedes. Les dejo por acá los temas musicales que nos han solicitado. Que lo disfruten, que la pasen súper bien. Y bueno, mañana nos escuchamos. Estaré a partir de las 11 de la mañana por acá en Controles. No olviden que a las 10 en punto de la mañana inicia el juego entre los mineros del Caribe y los pescadores del Caribe Norte a partir de las 10 de la mañana desde el estadio en Puerto Cabezas.

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1: Tres y 58 minutos.

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1: Cuatro y tres minutos.

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1: Son las 4:06.

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1: Son las 4 y 11.
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1: Cuatro y 19 minutos.

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1: Son las 4:22.
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0: Bueno, 4:36 PM. Muy buenas tardes, estimados y estimadas amigos y amigas oyentes de Radio La Canción. Aquí agarrando ya la colita del programa El Zarandeado de la Tarde. Solamente el fin. Vengo llegando, pero voy a acompañarles hasta las 10 de la noche, por supuesto, en la programación nocturna, en la última parte de la programación correspondiente a hoy. Hoy, miércoles 27 de mayo de 2026. Este amigo y servidor de siempre, Otto Moreno, acompañándoles. Así que por ahí nos escuchamos a las 8 de la noche en el programa Solicita tu Música y a las 9 en el programa El Ayer Hoy. No se lo pierdan. Vamos a dar ya las dos últimas canciones del programa El Zarandeado de la Tarde. Viene por acá Alejandro Fernández, como quien pierde una estrella, como quien pierde una estrella. Pero por aquí tengo un audio, vamos a escucharlo.
1: 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Feliz día de la madre para todas las madres de Nicaragua.
0: Ok, todo lo fue de Lenín Ramírez. Queda sonando Alejandro Fernández con quien pierde una estrella. Con saludos a Selena Molina por ahí en sintonía. ¿Qué pasó, Carlitos Romero, ahí en Estados Unidos? Nos vamos, esto fue El Zarandeado de la Tarde.

0: Finalizamos. 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

0: Bienvenidos, bienvenidos, bienvenidos y bienvenidas, hermanas y hermanos, a un nuevo episodio de tu bonito espacio, Sanando Cuerpo, Mente y Espíritu, programa espiritual con la única finalidad de motivarte y ayudarte a sobreponerte a los obstáculos que te presenta la vida. Programa espiritual dedicado para ayudarte a salir adelante, alcanzar tus metas, tus objetivos, salir adelante de esa enfermedad, salir adelante de todos tus problemas y vicisitudes que el día a día de la vida nos acontece. Como es de costumbre, quiero iniciar tu bonito programa dándole gracias a la energía universal, nuestro Dios Padre Celestial, por darme la oportunidad nuevamente de estar enfrente de estos micrófonos, motivándote, ayudándote, aconsejándote a resolver cada uno de tus problemas, enfermedades. Como ya es sabido por todos, hoy en día existe más la misma maldad que la propia caridad. Tenemos que ser objetivos, tenemos que ser realistas. La vida no es fácil. Las cosas siempre no son como las esperamos o como nosotros deseamos. Muchas veces podemos planear algo, trabajarlo, pero muchas veces no se da. Aún así, la vida también nos depara momentos bonitos, alegres, maravillosos. Nos trae sorpresas, nos trae momentos de alegría, de júbilo. Entonces nosotros tenemos que buscar el equilibrio. Nosotros nos tenemos que enfocar siempre en las energías positivas para que así las cosas se nos vayan dando, se nos vayan presentando y podamos disfrutar de una manera positiva y optimista nuestra vida. Independientemente de los obstáculos, las vicisitudes, los daños, entierro, maleficio, brujerías, enfermedades que el enemigo, las energías negativas tratan de acecharnos, tratan de boicotearnos, tratan de someternos, de sumergirnos en ese mundo de tinieblas, de oscuridad, de tristeza. La realidad es que de ti depende el cambio, de ti depende si quieres vivir en un mundo de dolor, de tristeza y de fracaso, o quieres vivir en un mundo de victoria, en un mundo positivo, en un mundo de éxito. Tú eres el que tiene el timón. Tú eres el piloto de tu misma y propia vida. Entonces yo te invito a que no te dejes vencer. Yo te invito a que no aprendas a la derrota. Yo no pierdo, yo no fracaso. Yo solo aprendo y gano. Tienes que borrar de tu memoria, de tu consciente, la palabra fracaso. Yo no pierdo, yo no fracaso. Yo solo gano y aprendo. Las personas muchas veces, cuando las cosas no les salen bien, se echan a morir, se ponen tristes y se declaran en fracaso. No, hermano, aprende a decir, yo no pierdo, yo solo gano y aprendo. Porque cuando uno algo no le sale bien, uno no tiene que decir que fracasó o que perdió, sino que aprendió. Porque esa experiencia de vida te va a servir para que en el futuro tú vuelvas a levantarte y no cometas el mismo error. Por eso yo siempre te invito, por eso yo siempre te insto a que creas y crees pensamientos positivos en tu mente, en tu interior, para que eso vibre y se reproduzca en tu mundo, en tu alrededor.
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0: Así es, hermano y hermana de esta fiel sintonía. Únete al Club del Éxito, únete al Club de la Felicidad, de la Abundancia y la Prosperidad. Cuento con los mejores tratamientos espirituales, los mejores tratamientos espirituales y más modernos. Por eso te digo aquí, públicamente, que todo problema tiene solución y que toda enfermedad tiene su respectiva curación, porque en este mundo no hay problema que no tenga solución y no hay enfermedad que no tenga una curación. Yo sé que tal vez no soy el único, pero sí, gracias a Papa Dios, el mejor, porque yo he curado y he sanado lo que otros no han logrado, lo que a otros se le ha complicado. Yo lo he sanado, yo lo he liberado, yo lo he curado. 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Recuerda que sigues en sintonía de tu bonito y gustado espacio Sanando Cuerpo, Mente y Espíritu, en donde puedes darle solución de una vez y por todas a todo tipo de enfermedad rara, extraña, desconocida, enfermedades naturales y sobrenaturales.
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0: Así es, hermano y hermana de esta fiel sintonía. Ya no tiene por qué estar dolioso, ya no tiene por qué estar sufriendo con esa enfermedad quejosa, rara, extraña o cualquier enfermedad natural. Ya no tiene por qué estar sufriendo. Ya tiene un lugar donde puede venir a sanarse, a curarse y liberarse de cualquier entongamiento, maldad, brujería, hechicería, cualquier tipo de entierro que me le hayan hecho por maldad, por envidia. No siga sufriendo, no se acostumbre al sufrimiento, no se acostumbre a la maldad. Usted es una persona que puede ser feliz, usted es una persona que merece ser feliz, usted es una persona que merece vivir en paz, tranquilidad, prosperidad y dicha. Usted es una persona que merece ser amado o merece ser amada, ya sea el caso del varón o la mujer. Usted merece la felicidad con esa persona, con esa pareja que usted desea. Usted no se acostumbre a la desilusión, no se acostumbre al sufrimiento. Usted merece ser feliz con la persona que usted desea, con la persona que usted ama.
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0: Así es, hermano. Recuerden que el que persevera alcanza. Y el que busca, encuentra. Entonces, date la oportunidad de buscar y encontrar el amor, la felicidad y la salud. Vamos a pasar inmediatamente al segmento de contestación de mensajes de texto. Recuerden que usted puede participar mandando y enviando su mensaje con sus iniciales y el lugar de donde me escribe. Y el primer mensaje seleccionado y favorecido para el día de hoy dice de la siguiente manera: Hola, doctor Freddy, soy fiel oyente de su programa. Quiero que me ayude. Soy una mujer trabajadora, pero me siento muy triste porque mi marido desde hace poco tiempo no me apoya. Quiero que usted me diga qué está pasando o si es que ya no me quiere. Quiero saber la verdad. Mis iniciales son FAR. Mi fecha de nacimiento es 0508 de 1993. Las iniciales de él son CRU. La fecha de nacimiento es 0503 de 1980. Atentamente, mujer desesperada de Copaguas. Muy bien, mujer con el seudónimo de Mujer Desesperada, que me escribe desde Copaguas, un saludo y abrazo energético a la distancia. Lamentablemente, hermana, tengo que darle malas noticias. No me gusta ser portador de malas noticias, pero en el caso concreto de usted, hermanita, aquí lo que me le está marcando es un trabajo de separación de cuerpo. ¿Qué es un trabajo de separación de cuerpo? Un trabajo de separación de cuerpo se hace para apartar a las parejas, para separarlas. Hay una mujer que está interfiriendo en tu relación. Es por eso que él ha venido cambiando. Es por eso que él ya no se está comportando de la misma manera. Ya no es atento, ya no es amoroso, ya no es cariñoso con tu persona. Ya prácticamente es poco tiempo lo que falta para que él se retire, para que él te abandone, para que él se separe prácticamente de ti. Y no es porque él tal vez no te quiera, porque sí, en un inicio él te quería. Pero obviamente al venir esta mujer a interferir en tu relación, el amor y el cariño que te tenía se ha disipado, ha desaparecido. Te invito a que me visites y me traigas un retrato o una fotografía de él para ayudarte y hacer lo que es un trabajo de limpieza y de regresión para que él no te abandone y vuelva a recuperar y sentir el amor y el cariño que sintió al inicio de tu relación. 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Pasamos inmediatamente al segundo mensaje de texto seleccionado y favorecido para el día de hoy. Hola, doctor Freddy Martín Hernández. Quiero que usted me ayude a saber cómo está mi suerte en el amor. Mi fecha de nacimiento es 17 de julio del año 2000. Mis iniciales son ROG. Se despide, joven del hormiguero. Muy bien, joven del hormiguero. Un abrazo y saludo energético a la distancia. Después de haber hecho el estudio correspondiente a su fecha de nacimiento, me doy de cuenta que usted es una joven emprendedora, una joven de buen sentimiento, luchadora y emprendedora. Pero lamentablemente la suerte en el campo sentimental está un poco trabada, está un poco bloqueada. Usted, a pesar de su corta edad, ya ha tenido 2 fracasos en el amor. Es por eso que usted obviamente me está escribiendo. Y la duda es razonable. A su corta edad ya tiene 2 fracasos. Usted se ha enamorado 2 veces y las 2 veces me le han pagado mal. Y es porque obviamente hay un bloqueo, hay una traba que no me le permite alcanzar lo que es el éxito en el amor. No me le permite alcanzar la felicidad. Dicho sea de paso, también veo que tiene planeado hacer un viaje al país vecino de Costa Rica a probar suerte. Permítame decirle que aunque usted acá no me lo dice en el mensaje, no le recomiendo que se vaya ahorita a probar suerte al país vecino, ya que no me le va a ir bien. Le recomiendo que se aboque a mi persona para poderle ayudar, para poderle destrabar, para poderle limpiar y así la suerte me le sonría, porque obviamente que a usted, a pesar de su aura y de su karma, la suerte no me le está sonriendo. Entonces la invito a que me visite para poderle ayudar y transformar su vida en el camino de la felicidad y el éxito. Recuerden, hermanas y hermanos de esta fiel sintonía, que estoy para ayudarles, estoy para servirles. Lamentablemente estamos llegando a los momentos culminantes, a los momentos finales de tu gustado espacio sanando cuerpo, mente y espíritu. Quiero despedirme deseándote éxito, deseándote felicidad, deseándote una lluvia de bendiciones. Que Dios te

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0: vamos a hablar sobre la artritis. Muchos de nuestros oyentes nos han preguntado a qué se deben ciertos dolores que se sienten en las coyunturas o articulaciones. Por eso nos pareció un buen momento para invitar a don Julio, que es un médico especialista en estos padecimientos.
1: Cuando me llamaron, me puse muy contento de poder ayudarles hablando de esas enfermedades, porque ese malestar y dolor que sienten las personas, por lo general, son causadas por la artritis. Existen unos 100 tipos o clases de artritis diferentes. Los médicos las hemos clasificado así, porque entre ellas contamos también a las enfermedades que afectan los huesos, los músculos y los ligamentos. Pero algo que tienen en común todos esos padecimientos que llamamos artritis es precisamente el dolor, que a veces va acompañado por hinchazón. Esa hinchazón hace que a la persona se le dificulte mover la parte afectada.
0: ¿Por qué?
1: Porque al haber dolor e inflamación, la articulación se entiesa o se pone rígida y cuesta mucho moverla.
0: ¿Qué le parece si comenzamos explicándoles a nuestros oyentes qué es una articulación o coyuntura?
1: Con mucho gusto. Empecemos por ahí y vamos a ver si puedo explicarlo de una manera sencilla. Podríamos decir que las articulaciones son las que hacen posible que muchas partes del cuerpo puedan moverse. Algunas se abren y se cierran, como sucede con las de los dedos, las rodillas y los codos.
0: Por lo que voy entendiendo, hacen las veces de una bisagra, ¿verdad?
1: Sí, es así. Son como bisagras, porque se abren y se cierran. Pero también hay otras que permiten hacer movimientos más complicados, como movernos hacia adelante, hacia atrás o de un lado al otro, como es el caso de las articulaciones de los hombros o de las caderas.
0: Por lo que usted nos está diciendo, gracias a las articulaciones, nuestro esqueleto es flexible, es decir, que se puede mover, agachar, doblar o enderezar con facilidad.
1: Sí, porque sin las articulaciones, sin los músculos y los ligamentos, estaríamos tiesos. Por eso es que las articulaciones están donde se juntan dos o más huesos.
0: Pero si están donde los huesos se juntan, ¿no tendríamos dolor cuando las articulaciones se mueven?
1: Bueno, es que se da una situación especial. Para que se puedan mover suavemente y los huesos no se toquen entre ellos, las articulaciones tienen una especie de almohadita que las protege. A esas almohaditas las llamamos cartílagos y ayudan a que las articulaciones se mantengan en su lugar. Pero además, las articulaciones tienen una sustancia que las lubrica o engrasa, y los cartílagos se encargan de que esa sustancia no se derrame a otras partes. Esa sustancia que las engrasa hacen que las articulaciones no crujan o rechinen.
0: Por lo que usted nos cuenta, además de esa sustancia que engrasa, los cartílagos vienen a ser muy importantes. Pero dígame, ¿de qué están formados los cartílagos?
1: Los cartílagos están formados por un tejido duro, pero que sin embargo tiene cierta flexibilidad y elasticidad. Además, alrededor de las articulaciones y uniendo los huesos, hay unas tiras muy resistentes llamadas ligamentos, que ayudan a que las coyunturas se mantengan en su lugar. Así que tanto los cartílagos como los ligamentos ayudan a que las articulaciones se mantengan en su lugar.
0: Como nuestro amigo de hoy ha escuchado mucho nuestro programa de radio, nos hizo el favor de traer música para amenizar esta charla. A continuación vamos a escuchar Ojalá que llueva café, es del compositor dominicano Juan Luis Guerra, que estamos casi seguros que ya lo han escuchado.

0: Y siguiendo con las articulaciones o coyunturas, yo me imagino que dentro de esa gran cantidad de enfermedades que los médicos llaman artritis, habrá algunas que son más comunes que otras, ¿verdad?
1: Sí, hay tres artritis que son las más comunes, pero no sé si prefiere que le diga los nombres de las tres de una vez o que mejor vaya hablando de cada una.
0: Es mejor que nos hable de cada una por separado. Creo que de ese modo todos vamos a entender mejor.
1: Perfecto. Voy a comenzar con la que más comúnmente se le dice artritis, que también se le conoce como artrosis, artritis hipertrófica, osteoartritis o enfermedad articular degenerativa.
0: ¿Sería tan amable repetir los nombres de los que comúnmente se conocen como artritis? Es que a veces los médicos le dicen a uno unos nombres y entonces uno no entiende de lo que nos están hablando.
1: Voy a repetirlos, pero esta vez bien despacio. Artrosis, artritis hipertrófica, osteoartritis o enfermedad articular degenerativa. A mí me gusta más llamarla osteoartritis y siempre trato de explicarle al paciente todo acerca de esa enfermedad.
0: Me parece que usted hace lo correcto, porque uno de enfermedades no conoce mucho y entonces, con solo el nombre de la enfermedad, queda uno viendo para el aire.
1: Eso no debe de ser así. Nosotros los médicos debemos explicarles bien a los pacientes qué es lo que les pasa. Es nuestra obligación y ojalá decirles las cosas lo más sencillo que podamos, como lo hacen ustedes aquí en el ICQ. Y siguiendo con el tema, la osteoartritis se produce cuando se desgastan los cartílagos, o sea, que se desgastan esas almohaditas que protegen a la articulación. Cuando eso pasa, los huesos empiezan a rozarse uno con otro, y esto puede causar mucho dolor y rigidez en articulación.
0: Claro, ya entiendo. Si esas almohaditas se desgastan, los dos huesos que se topan van quedando como pelados, sin protección.
1: Es una forma buena de explicarlo, que la voy a seguir usando con los pacientes.
0: ¿Y cuáles articulaciones o coyunturas se empiezan y dan dolor cuando la persona padece de osteoartritis?
1: La osteoartritis puede afectar cualquier articulación, pero ocurre con más frecuencia en las pequeñas articulaciones de los dedos de la mano, sobre todo las que están más cerca de las uñas, y en articulación que está donde comienza el dedo gordo del pie, pero también puede afectar a los otros dedos de los pies. En algunas personas, sobre todo en las mujeres, pueden aparecer nódulos o bultos en los nudillos o articulaciones de los dedos, que les dificulta aún más moverlos y por lo tanto les produce más dolor. También puede dar en las articulaciones de las caderas, de las rodillas y de la columna vertebral, pero rara vez afecta las muñecas, los codos o los tobillos.
0: Entonces, yo conozco ese padecimiento, porque a mi tía le gusta mucho hacer cosas con las manos y le sucede eso.
1: Seguro cose o teje, ¿verdad?
0: Así es. Y vieras qué dolores dan.
1: Pero también la padecen las personas que por su trabajo tienen que estar doblando mucho sus rodillas. Igualmente, los deportistas corren riesgo de llegar a padecer de osteoartritis.
0: Figúrese usted, los deportistas. Pero también dicen que las personas que no se mueven mucho y casi siempre están descansando, corren más riesgo de padecer de osteoartritis. ¿Eso es cierto?
1: Sí, eso es ciertísimo. Tanto los músculos como los ligamentos rodean a las coyunturas, y cuando una persona casi no se mueve, estos se debilitan, y lo mismo pasa con las articulaciones.
0: En otras palabras, que a las personas sedentarias, como se les dice a estas personas, todo se les afloja.
1: Así es. Y si a eso le sumamos el sobrepeso, peor aún, pues también estar más gordo de la cuenta se corre más riesgo de padecer de osteoartritis.
0: ¡Caramba! Ya la lista se va haciendo más grande. ¿Qué otras cosas causan osteoartritis?
1: También se puede llegar a padecer de osteoartritis cuando se nace con un defecto hereditario en los cartílagos. Ese defecto se debe a que a los cartílagos les falta colágeno, que es una de las sustancias principales del cartílago que les da flexibilidad. Durante la niñez y en la juventud, ese cartílago defectuoso puede que no dé problema alguno, pero con el correr del tiempo, como ese cartílago se ha ido desgastando más rápido de la cuenta, sí afectará a las articulaciones. También, las personas que nacieron con pequeños defectos que hacen que las articulaciones no encajen bien y no puedan moverse correctamente, podrían ser propensas a padecer de osteoartritis.
0: ¿Qué le parece si escuchamos otra de las canciones que nos trajo?
1: Creo que ya va siendo hora. Ahora van a escuchar un vals peruano que hizo el compositor Augusto Polo Campos, interpretado por el trío Los Morocuchos, y que se llama Cuando llora mi guitarra.

0: Bueno, doctor, ¿de cuál artritis va a hablarnos ahora?
1: Estaba revisando el orden en que quería hablar de las tres artritis más comunes y ahora le toca a la artritis reumatoide. Pues bien, la artritis reumatoide afecta las articulaciones de la muñeca y muchas articulaciones de la mano, pero por lo general no ataca las que están cerca de las uñas. También afecta las articulaciones de los codos, los hombros, el cuello, la mandíbula, las caderas, las rodillas, los tobillos y los pies. Y además, puede afectar los huesos, los ligamentos, los músculos y los tendones que están cerca a la articulación afectada, lo que hace que se vayan deformando las coyunturas. Otra característica de la artritis reumatoide es que con frecuencia afecta al mismo tiempo las articulaciones de los dos lados del cuerpo. Por ejemplo, si los nudillos de la mano izquierda están inflamados, lo más probable es que algunos nudillos de la mano derecha también lo estén.
0: Con solo lo que nos está contando, siento dolor. Pero, ¿cuáles son los síntomas de la artritis reumatoide?
1: Déjeme pensar un poco. Yo diría que los síntomas principales de esta enfermedad son dolor frecuente, hinchazón, enrojecimiento, ardor, dificultad de movimiento y dolor cuando se toca la parte afectada. Pero vea qué curioso. Estos síntomas pueden variar de una persona a otra y también en muchos casos varían de un día para el otro. En algunas personas, esta enfermedad puede ser leve con periodos donde la inflamación y el dolor de las articulaciones empeoran. En otras, la enfermedad parece activa siempre y empeora o progresa con el paso del tiempo. Cuando los síntomas empeoran, la persona se siente enferma, con malestar general. Por eso, es frecuente que se pierdan las ganas de comer y se pierda peso, y que a la vez pueda aparecer anemia. También puede haber fiebre o calentura. La persona en estas condiciones se siente sin ánimos y muy cansada, lo que puede hacer que se entristezca o se deprima mucho.
0: Pues ya veo que esa artritis reumatoide lo puede dejar hecho a uno un ay de mí. Pues por lo que usted nos dice, la artritis reumatoide sí debe ser difícil de sobrellevar. Pero dígame, ¿qué la causa?
1: Aún no se sabe muy bien qué es lo que la causa. Sin embargo, sí se sabe que el sistema inmunológico, que es el que defiende al cuerpo de los microbios dañinos, juega un papel muy importante en esta enfermedad, pues además de combatir a esos microbios, ataca por error a las articulaciones, las inflama y las va destruyendo. También puede atacar a varios órganos del cuerpo como el corazón, los pulmones y los ojos, porque inflama principalmente los tejidos que los recubren, y esto puede ir dañándolos poco a poco. Si la persona no está en control médico, esos órganos pueden dejar de funcionar adecuadamente y podrían hasta causar la muerte.
0: Entonces, cuando se padece de artritis reumatoide, ¿la persona tiene que estar siempre en control médico?
1: Por supuesto. Aunque se sienta bien por un tiempo, no debe de dejar el control médico ni los medicamentos. Eso es importantísimo. Y también tener una familia afectuosa y comprensiva. Las gotas de amor son como el rocío del alma y con artritis reumatoide no deben faltar.
0: Creo que todos necesitamos un descanso. Vamos a escuchar ahora la última cancioncita que nos trajo don Julio. Se llama Mi Ranchito, interpretada por Antonio Aguilar.

0: No podía dejar de traer una ranchera. Espero les haya gustado. Y ahora termino con otra enfermedad a la que le decimos gota. La gota es otra clase de artritis que es producida por un aumento de ácido úrico en la sangre. El ácido úrico es una especie de desecho o sobrante que se forma después de la digestión de algunos alimentos como las carnes rojas, los mariscos y los embutidos. Como el cuerpo no usa ni necesita el ácido úrico, este se elimina por medio de la orina, pero si hay mucha cantidad, se forman unos diminutos y afilados cristales, parecidos a los granitos de sal, que se acumulan en las articulaciones. Las inflama y esto causa mucho dolor. Ese dolor aparece de pronto y puede durar varias semanas, pero como el dolor es tan fuerte, por lo general la persona acude al médico. Casi siempre da en la base del dedo gordo del pie, pero también puede darse en las articulaciones del tobillo, del pie, del codo, de la muñeca, de la cadera y del hombro. Para descubrir si la persona padece de gota, el médico manda un examen de sangre. De acuerdo con los resultados, le da al paciente medicamentos para desinflamar la parte afectada y para aliviar el dolor. Además, aconseja una dieta especial que ayude a que baje la cantidad de ácido úrico en la sangre y recomienda comer poca carne roja, pocos mariscos y embutidos y tomar mucha agua.
1: Antes de terminar esta charla, don Julio, la gota puede ser diagnosticada por un médico general, pero ¿las otras dos?
0: Tanto la osteoartritis y la artritis reumatoide deben ser tratadas por un médico ortopedista o traumatólogo. Es lo más recomendable. Y ya lo sabe. Quedo a sus órdenes, por si nuestros oyentes desean preguntar algo que no les quedó claro.
1: Don Julio, muchas gracias por esta charla tan interesante. Y para todos ustedes, esperamos que les haya sido de mucha utilidad.
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